0: en esta justa futbolera de este verano, ¿no? En México, Estados Unidos y también en Canadá. Egipto eliminó a Australia 4-2 en la tanda de penales. Un resultado histórico para el equipo de los faraones allá en Dallas, porque consiguen una histórica calificación hasta los octavos de final. En los penales, los egipcios muy bien, de manera perfecta. Bueno, hasta Mohamed Salah se dio el lujo de tirarlo a la panenca. Más tarde estarán jugando en Kansas City, Colombia contra Ghana. Mañana estarán arrancando ya los octavos de final. Canadá contra Marruecos en Houston. Y también juega el cuadro de Paraguay contra Francia en Filadelfia. A nombre de Eduardo Cortés en la producción, de Gumi, de Guillermo García y Alejandro Cervantes, sean ustedes una vez más bienvenidos. Y aquí vamos a empezar precisamente preguntando, ¿de dónde carajos sale la modificación o la idea del cambio de horario para el partido del próximo domingo del juego entre México e Inglaterra? Lo que hoy en día hacen los medios de comunicación para ganar la noticia, para decir que la tenían en exclusiva, para tener más seguidores ahora a través de las redes sociales que todo es de inmediato. Pero bueno, bien lo decíamos, ¿no? Ahora resulta que el rumor resultó ser falso. Y todo mundo me daba risa porque todavía hasta hace unos minutos salen a preguntar que a qué hora va a salir la FIFA a asegurar que no hubo cambio de horario o a decir que el horario se mantiene. Pues no, si la FIFA no lo hizo es porque se queda como estaba originalmente y se acabó. Pero bueno, así se manejan los medios de comunicación hoy en día. Mi querido Memo García, ¿qué tal? ¿Cómo estás? ¿Fuiste tú acaso?
1: No. No, no fuiste pero tú. Pero no, que Cabo Verde iba a ganar, iba a perder por goleada y que Argentina la tenía papita y
0: la
1: que
0: tiene
1: no sé
0: papita,
1: qué.
0: Bueno,
1: ya acabó
0: no,
1: el juego.
0: No,
1: ¿cómo
0: ya
1: van?
0: Se fueron a tiempos extras, ¿no?
1: ¿Cómo van? No, que goleada y que como cinco de Messi. Memo. Bueno, ahorita, ya acabó el juego.
0: Ahorita, antes de que terminara el partido, Messi se deja caer de todas y todas
1: pasó?
0: Se las marcan.
1: ¿No la marcaron? No, ¿cómo
0: no
1: van?
0: Que no la metan es otra cosa.
1: ¿Cómo van?
0: No, no, Memo.
1: ¿Cómo van?
0: A ver, aquí no me digas, porque no, pues bueno, si no tienen ya
1: bueno,
0: la
1: ¿cómo
0: capacidad?
1: Va el partido, nomás estoy preguntando.
0: 1-1 a favor de Argentina.
1: No, no, no, van en tiempos extras, van 1-1, no ha acabado el juego, y si gana Cabo Verde...
0: Mira, si gana Cabo Verde, yo hago que Rodrigo Herrera y Ricardo Blanca se rapen.
1: Perfecto, me parece muy bien. Ahora, no solo fue culpa de los medios, ¿eh? Y Javier Aguirre, ¿por qué afirmó algo que no era cierto? Pues esto también es lamentable, eso es peor todavía.
0: ¿Y sabes qué? Independientemente con
1: ¿y todo cuándo sacó
0: respeto,
1: la federación un comunicado?
0: Pero ¿y de cuándo acá Javier Aguirre los jugadores pueden tomar una llamada y contestarle?
1: Ah,
0: digo,
1: bueno, ese
0: con
1: es
0: todo
1: una.
0: Respeto para todos.
1: Ese es una.
0: A ver,
1: habría que ver si estaba permitido o no, para empezar, ¿no? Yo no sé si esté permitido o no de que puedan hablar mientras están concentrados. Habría que checarlo. Pero independientemente de eso, ¿por qué afirma algo? Pues entonces algo sabía, ¿no? ¿O cómo?
0: Pues mira, no dudo, a final de cuentas, que por ahí se llegó a decir sobre la mesa, ¿saben qué? Vamos a cambiarlo.
1: Sí, sí, sí, pero si no hay nada oficial,
0: tormenta,
1: pues mejor te quedas callado. ¿Sabes qué? A mí no me han dicho nada. Si se llega a dar, pues se dará y punto.
0: Ah, pues cayó Javier Aguirre.
1: Mal,
0: le
1: ¿no?
0: marcaron, dijo, órale,
1: pero
0: va.
1: También la federación, pues saques un comunicado, ante lo que se está rumorando en medios o en redes, no hay nada oficial, se sigue, y siguen sin sacar un comunicado, ¿eh?
0: No, no, pero esos mismos que ya habían afirmado que era cambio de horario, salieron hace un par de horas.
1: ¿Y quién tiene la culpa? ¿Los que lo siguen? Yo pues sí, por eso no lo sigo.
0: No, no, por eso aquí en la redacción incluso, oye esto, y desde la mediodía con...
1: Mira, con los amigos llamadas de Arturo Sanguino no te metas. Por problemas.
0: No, no, no, no. Oye, que ya lo cambiaron, que lo van a cambiar. Hasta que no lo saque la FIFA de manera oficial,
1: claro,
0: comunicado,
1: claro,
0: en el portal haya un
1: mira,
0: cambio. No hay
1: es
0: nada.
1: Una ley del periodismo que hay que consultar varias fuentes y hasta que algo no es oficial no lo puedes dar por hecho.
0: Pero Memo, hoy en día ya sabes cómo se manejan.
1: Pues sí,
0: y con tanto
1: pero
0: YouTubers
1: ¿te extraña?
0: Y páginas de... No me extraña, me molesta, pero ¿sabes qué? Tienes toda la razón. Me molesta de todos que vamos como borregos o los que
1: pues
0: van como borregos.
1: Exactamente, ¿no? Digo,
0: decir, se cambió.
1: Pero a ver, sale de un medio donde en teoría les filtran información.
0: Pues dilo, ¿por qué? Porque tienen los derechos del Mundial.
1: Bueno, Andrés Vaca, para ser exacto, ¿no? Fue el que primero que lo filtró, luego se enganchó Claro Sports, un saludo a mis ex compañeros, y también varios se engancharon, y algunos siguen el juego, ¿no? Como el colega de ESPN, John Sutcliffe, pues así hay que decirlo.
0: De él se me hace raro.
1: Fíjate. No, a mí no se me hace raro, porque casi nunca le atina, con todo respeto. Siempre sigue lo que dicen los demás, pues es la verdad.
0: Pues mira... La verdad es que qué triste que el periodismo, al menos
1: sí,
0: deportivo...
1: Sí, pero a mí, para mí es más así, triste lo de Javier Aguirre.
0: Pues sí.
1: O sea, ¿sabes qué? No puedo hablar ahorita, Joaquín, no nos han dicho nada.
0: Pero ni siquiera entras al aire, ¿sabes qué? No puedo hablar.
1: Por eso, son varias cosas, ¿no? Tú luego buscas una entrevista, siempre te la niegan, nunca pueden y todo, entonces como aquí sí.
0: Bueno, porque van a decir, no sean envidiosos, ¿no? A ellos sí se la dan y a
1: nosotros. No, pero es que a lo que voy es lo que decías ahorita. Yo no sé si esté permitido o no. Si no está permitido, mal. Si está permitido, bueno, pues ya la ganaron, ¿no?
0: ¿Y sabes qué es lo peor también, Memo, además de eso? Que toda la afición se va con la finta. Y pues entonces sí. Desde mediodía ya todos los que tenían boleto y los que no también, pues vámonos más temprano, ¿qué vamos a hacer? Bueno. Imagínate aquellos que llegan ese mismo día y tienen vuelos o un viaje desde el interior de la República, o sea, los alteraste, muchos te lo apuesto que hasta modificaron su vuelo y
1: pues
0: todo
1: sí,
0: lo demás.
1: Pues sí, pero a ver, hasta que no sale algo oficial, esa es la enseñanza, ahí está ya el gol para que te alegres de Argentina.
0: Que Argentina iba 1-1 a favor,
1: bueno,
0: de Argentina.
1: Bueno, ya acabó, todavía no acaba. Bueno.
0: Memo. Memo.
1: Cuando iban 1-0 dijiste ya está y anotó Cabo Verde y ya no y
0: Memo,
1: respuesta.
0: Ayer no viste la imagen, se hizo viral de Gianni Infantino, ayer estaba en el partido en Portugal.
1: Ah, de eso hay que hablar, por cierto,
0: Todos en el palco festejando.
1: El penal dicen que no era,
0: No, Bricio, bueno, vamos
1: bueno,
0: a tener a Bricio.
1: No, ya dijeron más. Otros,
0: No, a ver, pero la tecnología ya lo publicó la
1: FIFA. El penal, no el gol el de que el decide.
0: No, tampoco, es clarísimo donde lo sujeta. Bueno. Y lo está reteniendo.
1: Y luego en el juego contra Cabo Verde, también deben de haber ido expulsados dos portugueses y no se dijo nada. Dos portugueses.
0: No, es que yo pensé
1: bueno,
0: en este partido.
1: No,
0: pero no defiendes a Argentina. Digo, Argentina es campeona del mundo y Gianni Infantino ayer fue el único que no festejó que Portugal calificara.
1: ¿Por qué tiene que festejar? Pues si él es italiano,
0: ¿no? ¿Y por qué
1: italiano,
0: si festeja
1: ¿no?
0: los goles de los argentinos?
1: Cuando yo no he visto,
0: No, yo sí, te lo voy a mostrar, vas a ver.
1: Bueno, está bien.
0: Pero bueno.
1: Y bueno, y Cristiano también le perdonaron juegos, ¿no?
0: ¿Por qué? ¿De qué?
1: De haber sido suspendido 3.
0: Ah, ¿no? Ya pasó también.
1: No, entonces, pues todos sabemos parejos, ¿no?
0: Entonces vamos a regresarnos al Mundial de Qatar para decir que a Argentina le
1: ¿Pero quién falló los penales en la final?
0: No, bueno.
1: Francia, ¿no?
0: Pero
1: los tira Infantino.
0: No, pero de entrada Argentina ni siquiera debió de haber llegado a la final.
1: Bueno, pero...
0: Le abren el camino.
1: Tuvo el chance Francia y falló.
0: No.
1: O esos los tira Infantino.
0: No, es como todo, Es como ahorita Messi. Tiene 5 goles de los que llevas, de los 6 o 7.
1: Ah, bueno,
0: ya.
1: Sí, eso sí.
0: 5 regalados.
1: Se denunció en el momento y se dijo, ¿no?
0: ¿Qué comiste, Memo?
1: No, es que estás enojado. Pues,
0: no,
1: ¿qué culpa
0: estoy enojado.
1: Tiene?
0: Me enojo porque desde mediodía viene esta noticia falsa.
1: Pues sí, pero digo, como dices, uno tiene la culpa. Uno tiene la culpa. Esa es la realidad.
0: Ya es la pregunta, ¿no? Pues ya.
1: ¿Cuál pregunta
0: pues
1: hacemos?
0: No sé, ¿qué opinan de esa noticia falsa?
1: No, pues mira, ni vale la pena protestarle a la gente y perder el tiempo por algo que no fue cierto.
0: Vamos mejor
1: pero, tío, mal todo, ¿no? Mal que filtren algo que no es cierto, mal Javier Aguirre por dar una declaración que no le correspondía o no debe haberse dicho, y mal esos que dieron esa nota de no disculparse, porque también hay que aceptar cuando la riegan, pero bueno.
0: Sí. Yo por eso, cuando en la mañana empezó a surgir todo el rumor, me comuniqué.
1: Yo por eso lo puse en el chat de Grupo Asir. Hay que esperar que sea oficial.
0: Sí,
1: hay
0: mismo.
1: Que esperar. Hasta que FIFA no hubiera sacado un comunicado, ¿saben qué? Se decidió cambiar el juego por condiciones climáticas, por televisión, por lo que sea.
0: O se está analizando.
1: Exacto. Pero no. FIFA no puede sacar eso. Ellos van a sacar hasta que ya es algo oficial,
0: claro,
1: ¿no? No, estamos viendo, pues no.
0: No, Cortés, no pongas esa cara, Lalo. Ya a final de cuentas se quedó a las 6 de la tarde, ¿eh? Digo, es como, bueno, ya vámonos, porque ya estoy sin molesto. Ya está Arturo Sanguino, mi querido Arturo, ¿cómo estás? Muy buena tarde, bienvenido a Espacio 2026, aquí con Memo García y la polémica, Arturo, porque la verdad en ese tipo de noticias hay que tener muchísimo cuidado, si no, al final te terminas quemando, Arturo.
2: Correcto, ¿qué tal, Alex? Memo, amigos de Espacio 2026, justo la noticia que nos tuvo emocionados en un inicio, después pues ya con mucha confusión, evidentemente el hecho de que Javier Aguirre haya salido a hablar, y él mismo lo confirmó que FIFA ya había hablado con la federación de este cambio, bueno, eso hizo un anuncio extraoficial, ¿no? Como le conocemos, sin embargo, al final todo vuelve a la normalidad, 6 de la tarde el próximo domingo, acá en el Estadio Ciudad de México, sin duda, evidentemente es una de las noticias que tuvo incluso hasta Inglaterra, como parte de los movimientos y se le cuestionó a ciertos jugadores, hoy que tuvieron zona mixta y ellos decían, pues sí, es una desventaja, pero bueno, ¿qué podemos hacer? Pero todos estaban como muy molestos en esta en este cambio de horario, y al final justo lo que tenemos entendido es que ambas federaciones manifestaron su inconformidad ante FIFA, y FIFA dijo, ok, no les muevo nada, se queda tal y como estaba.
0: Pues sí, oye Arturo, aquí, es que Memo no sé hoy qué comió.
1: No, es que
0: a ver, vamos por partes. Primero mencionas, Arturo, estamos emocionados, o nos habíamos emocionado, pero ¿emocionados de qué, Arturo?
2: Pues de que ya había cambiado el horario, o sea, todos nos volvimos locos de hay que mandar la nota, hay que informar, pero pues al final nadie
0: Ah, sí, ok. No, pues yo pensé emocionados porque otra ventaja.
1: Y la
0: más
1: otra,
0: para México.
1: Vuelve a la normalidad, pues si nunca lo cambió nadie.
2: No, pues vuelve a la normalidad y el estatus de la afición.
0: Bueno, ya,
1: está bien.
0: La corrigió.
1: Pero no te enojes, Arturo, ya estás como Alejandro, no, aquí viene fogonado.
2: No, para nada, no, nosotros serenos, tranquilos, al final sabemos que es un partido complicado, evidentemente las probabilidades de que México gane son pocas, las cartas están del lado de Inglaterra, pero evidentemente pues ahí está la información que tenemos al momento.
0: Oye, pero es que también, digo, ahorita que Memo lo dice, ya de por sí la ventaja de la localía, la altura, la contaminación, querían mover el partido a mediodía, pues ya también que nos regalaran un gol de ventaja, ¿no?
2: Bueno, o sea, al final, si lo analizas de esa manera, sí, evidentemente México tenía alta ventaja, pero también hay que decirlo, ¿hace cuánto que México no juega a las 12 del día? O sea, y aparte los jugadores que están hoy con la selección, tampoco es que jueguen a mediodía, incluso el Memote es el único que juega a mediodía, tampoco era ventaja para la selección.
1: No, no lo había, y ahí te encargamos, te dejamos de tarea, Arturo, esta situación que platicábamos, si el técnico, los jugadores pueden atender llamadas fuera de los protocolos de FIFA o fuera de los días de atención a medios, que es la duda que yo tengo. Si está permitido, bueno, no hay problema, pero si no, pues doble error, porque estás violando una regla y además, pues, lo que le decía aquí a Alex, antes de que se enojara, de que el Vasco Aguirre, pues, no tenía por qué haber declarado eso, o sea, él dándolo ya como un hecho. Por eso de ahí nos agarramos también todos, ¿no?
2: Es que él sale diciendo que incluso FIFA ya les había notificado a la federación. Hasta donde nosotros sabíamos en ese momento es que sí, ya FIFA les había dicho a la federación si se está moviendo el partido. Sin embargo, justo lo que mencionas, el hecho de que él haya aceptado una entrevista fuera de los horarios oficiales de FIFA o de incluso de la propia selección, no sorprendía a todos. Pensábamos en un inicio que era fake news o que era falso, que o la famosa inteligencia artificial. Pero no, o sea, ya después vimos que sí era el Vasco, preguntamos en federación, dicen, sí, sí es el Vasco, mañana le cuestionaremos el por qué aceptó una entrevista durante el tiempo en el que no debería de aceptarlos.
0: Muy bien, Arturo. Bueno, pues, ¿qué nos cuentas de la selección nacional?
2: Bien, evidentemente, Raúl Jiménez es uno de los elementos que durante la Copa ha tenido resultados, 2 goles, me parece que es uno de los que está cumpliendo con su desempeño, y justo es uno de los que apunta a ser titular el próximo domingo, tomando en cuenta su experiencia goleadora, pero también el hecho de que es el que juega en la Premier League, conoce cómo medianamente se mueve el fútbol inglés, e incluso hay una estadística que le favorece ante Pickford, el portero de la selección, con 6 anotaciones, así que Raúl Jiménez declaró que evidentemente la experiencia que ya tiene en el fútbol europeo y con la selección le puede ayudar para hacer daño el próximo domingo ante los 3 Leones.
3: Que tengo más experiencia, que soy un jugador que ya con todos estos años viniendo a la selección he aprendido bastante y quiero seguir dando ese ejemplo dentro y fuera del campo para todos mis compañeros.
2: Ahí está, compañero, Raúl Jiménez, seguramente será titular el día de mañana, el día domingo, perdón, y mañana tendremos una mixta conferencia de prensa con entrenadores y aquí tendremos todo el reporte. Fuerte abrazo para todos.
0: ¿Ya lo quiere cambiar también de día? ¿Ya quieren que jueguen mañana, puta? No, bueno, Arturo, hoy la
1: bueno,
0: prensa
1: no, está... de malas o que es viernes. Gracias, Arturo.
2: Gracias, fuerte abrazo.
0: No, pero es que hoy horario de día.
1: No, todo, ya se vuelve una pachanga esto, ¿no? Ya hay que ser serios.
0: Que a final de cuentas Inglaterra llega al rato y se queda en un hotel, lo digo, no en cantera.
1: El Cantenas solo es para entrenar, ¿verdad? Y luego ya en este hotel, pues en Santa Fe, o quién sabe, sí, le andan jugando al misterio,
0: ¿no? Aquí
1: en el Westin
0: de Santa Fe y se van a quedar, pero bueno, vamos a una pausa, ¿no?
1: Vamos a una pausa y regresamos ya más calmados.
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2: La selección de Inglaterra tiene autorizado utilizar Viagra para usarlo contra México. El uso es completamente legal con el objetivo de mitigar efectos de la altitud en el partido en el Estadio Azteca. 2.240 metros, dilatará vasos sanguíneos y mejorará la oxigenación de los jugadores. @mercado_inglés.
3: Ya hay árbitro para el partido entre México e Inglaterra del próximo domingo en el Estadio Ciudad de México, dentro de los octavos de final de la Copa 2026. La FIFA designó al australiano Ali Reza Fagani para pitar este encuentro. De hecho, no será la primera vez que le pite el tricolor. Ya lo hizo en el juego ante Alemania en la fase de grupos de Rusia 2018, donde el conjunto azteca consiguió el triunfo 1-0 con anotación de Irving Lozano. Fagani estará acompañado por sus compatriotas George Lacrindis como el árbitro asistente 1 y Andrew Lindsay como el asistente 2. Los marroquíes Jalal Yadeh y Zakaria Brinsi serán el cuarto árbitro y el árbitro asistente de reserva, Asir Deportes, Gabriel Ayala.
4: Y aunque usted no lo crea, ya empató Cabo Verde. Qué golazo en el primer tiempo extra. López, quedamos, ¿no? Es el autor,
5: sí,
4: del gol.
5: Sí, López Cabral.
4: Un disparo desde fuera del área. Qué golazo. 2-2 y a punto de terminar el primer
5: dos a
4: tiempo
5: dos
4: extra
5: a favor de Argentina.
4: Allá en Miami. A ver qué pasa, ya les daremos el resultado más adelante. Y ya escuchábamos la nota, se conoce ya al árbitro para el juego del domingo a las 6:00 p.m. entre México e Inglaterra. Y para platicar de ello y otros temas, por ejemplo, la polémica que hubo ayer en el Portugal-Croacia, ya está con nosotros Lalo Bricio, nuestro analista arbitral y de Espacio Deportivo, para que nos platique de todos estos temas. Lalito, ¿cómo estás? Gracias por estar con nosotros. Bienvenido a Espacio 2026.
6: No, hombre, al contrario, muchísimas gracias a ustedes por tomar en cuenta mi opinión. Pues si quieren empezamos con el relajo que se armó ayer en el Portugal contra Croacia, cuando agonizaba el partido. Mira, yo pienso que el árbitro tuvo un poco de culpa, se echó mucha leña al fuego, porque el gol de Portugal dice que va a añadir 10 minutos, ¿ok? Entonces el gol de Portugal, el triunfo cae en tiempo de compensación. Entonces ahí se tardan, en el festejo se tardan muchísimo y después hay una sustitución de Croacia. Entonces yo dije, bueno, que añada 2 minutos más y al 12 que lo termine, fue lo que yo pensé. Pues pasa el minuto 12 y no lo acaba. Sigue dando compensación para tratar de reponer el tiempo que se perdió. Y entonces en eso de los 12 minutos y algo más, y 30 y 40, cae el gol del empate de Croacia. Entonces ya que cae, él se tarda mucho en evitar que el festejo crezca. Entonces no dice nada, especula, el VAR no la avisa, el dinero no levantó la bandera, y entonces crece de manera muy extemporánea. Dice, déjenme ver. Entonces eso creó muchísima confusión, y después viene la situación de que el chip del balón confirma que el número 20 de Croacia peinó la pelota cuando le cayó al número 15, pero esto se vuelve un poco más complicado porque la pelota le pega también al número 13, defensor de Portugal. Entonces muchos creen que rompe el fuera de juego la forma en que la jugó el de Portugal. Entonces, concluyendo, si la tocó el número 15, según como dice el gráfico del chip del balón, ahí se genera un nuevo fuera de juego, un nuevo juicio, porque originalmente el infractor no estaba en posición fuera de juego. Cuando la peinó y el VAR dice si la peinó, ahí se genera una nueva posición fuera de juego. El hecho de que el número 13, defensor de Portugal, Veiga, haya peinado el balón también, no rompe el fuera de juego porque no lo jugó de una manera controlada, no controló el golpe que le dio al balón, sino simplemente le rebotó. Pues no se rompió el fuera de juego, está bien sancionado. Y pues muchos pusieron el grito en el cielo, pues dicen que el VAR no está para eso. Pero ahí yo no diría que el VAR es propiamente el VAR, sino es la tecnología aplicada al VAR. Porque el VAR ve muchas cosas de situaciones de apreciación. Pues en situaciones de apreciación tiene que ser claro, obvio y manifiesto. Pero en cuestiones de tecnología, con que haya una evidencia suficiente de que la tecnología te está diciendo que entró el balón, o que el balón salió, o que el balón fue tocado, o que un jugador está adelantado por un pie, ya es suficiente que haya la evidencia. Entonces son dos cosas distintas. Para cuestiones de apreciación, que haya errores claros, obvios y evidentes. Para cuestiones de tecnología, con que haya evidencia. Y eso fue lo que pasó. Espero no haberlos hecho bolas con tanta información.
4: No, nos quedó muy claro. Y preguntarte desde este mismo juego, Lalo, el penal que le marcan a Portugal. Nos dicen que no estuvo bien marcado, otros que sí. ¿Cuál es tu opinión?
6: Mira, yo pienso que sí está, sí hay evidencias suficientes para marcarlo. Lo que desespera es que unos sí y otros no. Hemos visto partidos en que es una verdadera batalla campal en el área cuando viene el tiro de esquina. Hay piquetes de cola, jalones de oreja, piquetes de ojos, sujeciones, derribados y no pasa nada. Y en este partido se ponen exquisitos y llaman al árbitro para una situación que si la ves con lupa, pues sí lo están sujetando, ¿no? También le anularon un gol a cada equipo, uno Cristiano Ronaldo y otra hace dicho, no me acuerdo cómo se llama el atacante de... Acaba en Beach, como todos.
4: Susic.
6: Pero bien anulados los dos por el VAR. En sí, pues se ha resultado polémico, pero contra la tecnología no hay cómo luchar. No es que dicen que se manipula, no hay forma de manipularla, no hay forma. Porque eso no interviene la mano humana. Interviene el chido, el balón manda la señal, se hace la gráfica y ya no interviene y se congela la imagen en el momento en que la toca el balón, en que el balón es tocado y el chip detiene la imagen, o sea que no hay forma de que sea manipulada esa imagen, ¿no? Pero bien, siempre estamos pensando de manera maledicente y eso no se nos va a quitar, ¿no?
5: Muy bien, mi querido Eduardo Bricio con el análisis de arbitraje aquí en Espacio 2026. Lalo, aguanta, nos vamos a ir a una pausa, regresamos. Queremos seguir platicando contigo, sobre todo para que ahora nos des tu opinión sobre el árbitro designado ya para el partido del próximo domingo de octavos de final en el Azteca entre México e Inglaterra, Alireza Fagani, un árbitro experimentado que tiene entre sus logros haber pitado la final de Juegos Olímpicos del 2016 entre Brasil y Alemania. Así que, Lalo, ¿nos aguantas la pausa?
6: Sí, claro que sí.
5: Muchísimas gracias. 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
2: En Colombia, para contrarrestar al Brujo de Ghana, un grupo de hinchas de la selección se puso de acuerdo para subir a Montserrat a rezar en el Santuario del Señor Caído, sitio emblemático de Bogotá. Llevaron hasta un chamán y la copa. Arroba Juez Central.
3: Cada una de las selecciones ha elegido una canción para celebrar sus goles. Una tradición que nació con la idea de que cada festejo tenga una personalidad. Las federaciones de cada país eligieron su propia banda sonora y así representan la identidad cultural de cada nación y el festejo conecta con la afición. Por ejemplo, Francia eligió Daft Punk One More Time. Daft Punk One More Time. Suiza, Freed from Desire de Gala. Freed from Desire de Gala. Australia utiliza AC/DC la canción Thunderstruck. Alemania, Major Tom de Peter Schilling. Escocia, 500 Miles de Proclaimers. Escocia, 500 Miles de Proclaimers. Y por supuesto Inglaterra, Wonderwall de Oasis. México eligió El Son de la Negra, una de las canciones más representativas del mariachi. Soy Mariana Santiago y esta es La Notita Futbolera.
4: Gracias a Mariana Santiago y seguimos platicando con Lalo Bricio. Te quedaste con una pregunta, Alex.
5: Así es, Lalo, platicábamos entonces, o que nos des tu punto de vista del árbitro designado como central para el juego de México-Inglaterra.
6: Pues sí, fíjense que es un viejo lobo de mar. Se habla de que ya es su cuarto mundial, pero está como el caso de Jovem Ochoa, porque en el primero no arbitró. En el primero solamente estuvo de árbitro de reserva en Brasil 2014, pero en Rusia 2018 tuvo una destacada participación. Fue aquel el árbitro de aquel México-Alemania en que se derrotó a los germanos a la opción de un gol por cero. Todo el legendario partido Francia-Argentina en cuartos y dirigió el juego del tercer lugar de Bélgica contra Inglaterra, me parece que fue, ¿no? Y en el 22 pitó solamente dos partidos en fase de grupos y ahora es su tercera actuación en esta Copa del Mundo, ¿no? Pitó el partido de Francia-Senegal con el famoso penal a favor de Mbappé, que no, bueno, o sea, lo llamó el VAR para que lo marcara y él dijo que no era penal. También dirigió el Colombia-Portugal, que fue un estupendo partido, y ahora está en este partido de México, ¿no? También ha pitado la final de los Juegos Olímpicos, como bien lo mencionabas, de Brasil-Alemania, y también pitó la final de Chelsea contra PSG en el 2025 de la Champions. O sea que es un viejo lobo de mar, es un árbitro muy, muy... A mí yo lo veo medio sobradito en los partidos que ha pitado en este torneo, pero pues ojalá no interfiera en el juego, no influye en el resultado y nos brinde una buena actuación, ¿no?
4: Lalo, muchas gracias por estar con nosotros, que tengas buen viernes y buen fin de semana.
6: Un abrazo de gol.

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2: De tiempo corrido, Mohamed Hani en autogol empató por los australianos. Ya desde los 11 pasos, Harry Suter y Lucas Harrington fallaron sus tiros. Habla el delantero de Egipto, Mohamed Salah, quien por cierto, tiró su penal a Lopanenka y acertando. Hoy fue uno de los mejores días de mi vida. Quiero hacer historia con el equipo e intentar dar lo mejor de mí. Estoy feliz porque esto es lo que hago por mi país. Nunca antes nos habíamos clasificado desde la fase de grupos. Ahora lo logramos y avanzamos a la siguiente ronda. Es un momento para disfrutar. Después solo tenemos que cerrar la puerta y concentrarnos en el próximo partido. ASIR Deportes, Gabriel Ayala.
3: Gracias a Gabriel Ayala. Ya se encuentra con nosotros alguien que ustedes conocen muy bien. Normalmente está en el programa de las tres. Pepe Segarra. Pepe, ¿cómo estás? Buenas tardes. Bienvenido a Espacio 2026. ¿Qué le hiciste al señor Cervantes? Me lo dejaste de malas. Anda molesto, anda enfogonado. Ya está ganando Argentina y ni así se le quita lo molesto. ¿Cómo estás, Pepe?
4: Muy bien, mi querido Memo. Un abrazo para Alex, para todos los amigos que están siguiendo el guateque futbolero y qué trabajo le está costando a Argentina en el segundo tiempo extra. Es que ya se pusieron en ventaja de 3-2.
5: Sí, sí, Pepe, en realidad, vaya, todas maneras sabíamos que iba a ganar Argentina, pero qué trabajo le está costando. Y la verdad, fíjate, Pepe, cada historia se escribe en cada copa, ¿no? Y en esta va a ser la revelación el equipo de Cabo Verde, sacándole empate a grandes potencias y aquí vendiendo muy cara la derrota frente a Argentina, Pepe.
4: Por supuesto, Alex, es que ¿quién iba a decir de Cabo Verde, un equipo debutante en esta clase de torneos? Y de entrada, en su primer juego, empató con España, ni más ni menos, con uno de los grandes favoritos, la Furia Roja, 0-0. Le empató a Uruguay 2-2. También igualó a 0 con Arabia Saudita y ahora está pero peleando con todo y está dando una batalla enorme. ¿Quién iba a decir que el campeón del mundo está tratando de ganar de manera por demás angustiosa? Pero pues todavía quedan unos minutos por delante.
3: Aprovechando, Pepe, tus conocimientos en música y que se viene el México-Inglaterra, si tuviéramos que hacer una analogía que ya está haciendo mucho en las redes, ¿quién se podría comparar de grupo mexicano, digo, y con toda proporción guardada, a los Beatles?
5: Los Temerarios.
4: A los Temerarios. Yo pondría a mis queridísimos Ángeles Azules de Iztapalapa para el mundo, condenados. Claro que yes.
5: Oye, ¿y ahí no cabrían los Tigres, Pepe? ¿Los Tigres del Norte?
4: Ah, bueno, tienes toda la razón. Es cierto, los Tigres del Norte, que son catalogados los Rolling Stones de por Acatlán de Juárez, de acá de México, chiquitín.
3: Yo pensé que ibas a decir los Castro, Pepe.
4: Ah, mis queridísimos hermanos Castro, pero pues ya mis queridísimos hermanos Castro ya bailaron las calmadas, pero sus canciones quedan para el recuerdo inolvidables.
5: Pepe, ¿cómo vislumbras el partido del próximo domingo? ¿Le ves posibilidades serias al equipo mexicano?
4: Pues mira, si es que llegan a jugar como ese primer tiempo contra Ecuador, creo que tendrían una buena posibilidad. Digo, ya, pues todo el mundo sabe la trayectoria en este torneo, que han ganado sus 4 partidos, pero ahora van contra Inglaterra, que no es cualquier baba de perico. Creo que en el papel definitivamente Inglaterra es el favorito, pero el hecho de que sea favorito no quiere decir que sea invencible, pero estamos tomando en cuenta a una selección que y en las 2 ediciones más recientes de la Eurocopa de Naciones ha llegado a la final y la ha perdido. Y de hecho, Inglaterra, desde que se coronó en el campeonato de hace 60 años en aquella final en tiempos extras frente a Alemania, pues realmente Inglaterra no ha conseguido nada relevante a nivel de selecciones, pero tiene jugadores de primerísimo nivel y pues bueno, creo que es marcado favorito definitivamente Inglaterra, pero creo que la inercia que trae el equipo mexicano y sobre todo que sigan con ese ambiente, con esa dinámica, con esa empatía entre todos, creo que pueden darle una buena batalla y sobre todo que están en casa aprovechando lo que significa ser local.
3: Hablando ya de lo que es el torneo, Pepe, y de lo que has visto, ¿quién te gusta más o quién te ha gustado más y crees que puede ganar el torneo?

0: Creo, Memo, de lo que me ha tocado ver y demás, yo siento que para mí la escuadra más sólida que he visto por el momento ha sido Francia. Creo que Francia está muy, muy fuerte. Claro que España, para mí, uno de los grandes favoritos, comenzó flojito. El equipo La Furia Roja ha ido mejorando de una manera considerable, pero yo siento, de lo que he visto por el momento, creo que Francia es el más sólido de los escuadrones en este campeonato.
1: Sí, totalmente de acuerdo contigo, Pepe. Una escuadra solvente, con gran calidad individual, colectiva,
0: Sí.
1: con un Kylian, Pepe, que no digo el apellido porque capaz que me albureas, como lo haces a las 3 de la tarde, y que viene encendido. Pero bueno, oye, Pepe, y sobre la noticia que incluso comentábamos por la tarde aquí mismo en 88.9 Noticias, ya que Memo aquí embarró a todo mundo. ¿Qué opinas? Digo, tú que también tienes tanto tiempo en el periodismo, de repente quererse adelantar por ganar la primicia o la exclusiva, hace que cometas una serie de tipo de errores, sobre todo ahora con las redes sociales. Pero oye, de repente salir y decir la noticia de que el partido se mueve de horario, a final de cuentas, la FIFA al parecer jamás lo tomó en cuenta.
0: Por supuesto, creo que digamos en este tipo de situaciones, pues la FIFA es la que tiene el mando, la que lleva la pauta, y de tal suerte que pues nunca hubo un anuncio oficial para que se filtrara una situación de que movían el juego, que pues la verdad movía a suspicacias, ¿no? De las 12 del día y la altura de la Ciudad de México, etcétera, como que se vislumbraba algo todavía más ventajoso para la selección mexicana, y que si por parte de Inglaterra iban a tener un mejor horario de prime time, que serían las 7 de la noche por allá, para que los aficionados tuvieran un horario más amigable para poder ver el juego. Pero pues en realidad, pues fueron puros rumores, y la verdad es realmente algo que hay que tomar en cuenta, que nunca hay que dejarse llevar por un borrego, como se suele decir, ¿no? De alguien que filtra hasta que no esté plenamente seguro de que es una versión oficial, pues no te puedes lanzar al aire en la radio o en la televisión o en los medios impresos para decir algo que confunde totalmente a los aficionados y en general, pues a toda la afición, que pues dicen que cómo va a ser esto, ¿no? De repente mueven todo, y eso implica una serie de circunstancias muy importantes de mover programaciones, los aficionados que vienen en camino, en un vuelo, etcétera. Pues yo no sé a quién se le ocurrió esa vacilada de querer mover el juego a las 12, si ya estaba programado con mucha anticipación a las 6 de la tarde. Yo creo que hay que primero analizar bien y no lanzarte, como dirían los de antes, lanzarte como el Borras para decir algo y luego salir con la batea de babas, con una batea de mondongo, ¿no? De decir, no, bueno, no, siempre si es a las 6, pues quedas muy mal, ¿no?
1: Desde luego, Pepe. Bueno, pues ahí te encargo. Oye, Pepe, pues agradecerte que hayas estado una vez más con nosotros aquí en Espacio 2026. Te prometo que no va a ser la última. Todavía nos falta camino en esta justa futbolera, Pepe. Por lo pronto ya puedes estar tranquilo porque los Diablos ya anunciaron doble cartelera mañana, ¿eh?
0: Ándale. Ah, bueno, ya se curaron en salud, porque habían programado su partido del domingo para las 12 del día, pero pues bueno, ahora tendremos el México-Inglaterra, y pues hace 60 años se enfrentaron en Wembley, perdiendo México 2-0, y en esa ocasión don Nacho Treyes puso una formación con seis defensas, chiquitín, con seis defensas, y finalmente perdieron por un discreto 2-0. Pero pues años atrás, en el 61, que fueron a Wembley en una gira previa al Mundial de Chile, pues Inglaterra les metió 8 goles. Entonces yo creo que don Nacho no olvidó aquella goliza.
1: Seguramente, seguramente. Gracias, Pepe. Te mandamos un abrazo. Buena noche.
0: Igualmente, fuerte abrazo, Alex, fuerte abrazo para ti, mi querido Memo, y pues siga disfrutando de este programa. 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
2: Gracias, Pepe. Y hoy por la noche, bueno, a las 19:30 horas, el último juego de 16avos de final en Kansas City. Colombia se enfrenta a Ghana. Colombia, que tuvo una buena fase de grupos, quedó primero en su sector. Y Ghana, que llegó como tercero, un juego que se antoja interesante. Vamos a escuchar la información de este juego.
3: La noche de este viernes en Kansas City tendremos el último encuentro de 16avos de final. La selección Colombia clasificó invicta y como líder del grupo K se enfrenta a las 7:30 a la selección de Ghana, que calificó como uno de los mejores terceros lugares. Los sudamericanos son favoritos para avanzar a los octavos de final. Escuchemos al técnico Néstor Lorenzo.
4: Tiene una estructura parecida. Yo siempre digo que más allá del sistema que utilice un entrenador con un equipo, hay determinadas características de los jugadores que marcan la calidad o la diferencia, ¿no? Y bueno, creo que Ghana tiene un gran equipo con jugadores de primer nivel, y va a ser un partido duro.
3: Será el primer enfrentamiento entre ambas selecciones. Los colombianos tienen saldo positivo ante selecciones africanas en el torneo, con 4 victorias y 1 derrota. Rodrigo Herrera, Asir Deportes.
1: Bueno, gracias a Rodrigo. Vamos a hacer una pausa, regresamos, Memo, amigos, para platicar ya de lo que será el arranque de los octavos de final a partir de este sábado. Canadá contra Marruecos, el equipo marroquí considerado amplio favorito allá en Houston, con mayor equipo, buenas individualidades. Y en Filadelfia, Paraguay contra Francia. Francia llega como la gran favorita ante el muro paraguayo.
2: Ya acabó el Argentina-Cabo Verde, ganó Argentina 3-2, gol de Romero en tiempos extras. Sufrió muchísimo Argentina, ¿eh? Tiene que elevar su nivel, porque la verdad es que Cabo Verde también estuvo cerca de empatar el juego y mandarlo a penales.
1: La gran revelación de esta copa.
2: No Verde. Caballo negro, ¿no? Porque todavía hay que esperar.
1: Revelación. Y Bocinha, que bien lo decías, ya se tardaron, ¿eh? O sea, ha sido un fenómeno en esta Copa del Mundo.
2: Deberían de traerlo a la Liga MX, ¿eh? Sería un negociazo. Ya tiene no sé cuántos seguidores en Instagram. Y la verdad, pues es que...
1: Vuélvete su promotor.
2: Estaría bueno, fíjate. Con lo que ganan hoy en día.
1: Hoy, de verdad, gran parte del mundo está triste por la eliminación de Cabo Verde. Eran los consentidos.
2: Se volvió un equipo querido en el torneo. Lástima, quedaron eliminados, pero sí, le hicieron un gran juego a la selección de Argentina. Vamos a hacer una pausa y regresamos ya a la recta final de Espacio 2026.
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2: La Secretaría de Seguridad Ciudadana informó que aplicará un operativo para limitar el aforo en el Ángel con 25 mil personas y redirigir a los aficionados a otros puntos del Paseo de la Reforma, @reforma.
3: A partir de las 11 de la mañana de este sábado en Houston, Texas, Canadá y Marruecos chocarán por quinta ocasión en la historia de la Copa, primera bajo eliminación directa en busca de los cuartos de final. Jesse March, timonel de la hoja de maple, tiene claro lo único que no pueden hacer frente a los Leones del Atlas si aspiran por ese boleto.
4: Queríamos llegar a un punto del torneo en el que nos enfrentáramos a rivales de gran nivel, y Marruecos es precisamente eso. Cuando hablamos de Marruecos, nos referimos a un equipo con un talento individual increíble, muy bien organizado, con una gran estructura, pero a la vez con una fluidez en su juego que, en mi opinión, pone de manifiesto la calidad de sus jugadores y los resultados, así como la confianza con la que juegan. Como sabemos, nos espera un desafío enorme contra un equipo realmente talentoso. Ahora creo que el altruismo del grupo y el compromiso de que simplemente queremos estar en nuestro mejor momento para el partido es realmente alto. Esto es lo que es el equipo, así que ya sabes, no somos diferentes en este sentido. Sé que mañana tendremos una actuación realmente sólida.
3: Alfonso Davis es la principal duda para este cotejo. Asir Deportes, Edgar Flores.
5: Paraguay y Francia buscarán este sábado su boleto a los cuartos de final de la Copa 2026, cuando se enfrenten a partir de las 3 de la tarde en el Estadio Filadelfia. La selección guaraní viene de eliminar a Alemania en octavos de final en serie de penaltis. Por su parte, los galos de dejar en el camino a Suecia. Sobre este encuentro, habla el técnico de Paraguay, Gustavo Alfaro.
6: Y obviamente que es el partido de mayor complejidad que vas a tener a lo largo de toda esta eliminatoria. Si te lo podría definir, yo soy un hombre de campo. Cuando nosotros en Rafaela venía una tormenta eléctrica, tenía que resguardarte donde sea, pues no tenías para rayo. En el campo tenés que resguardarte y no abajo un árbol, porque el rayo puede caer abajo el árbol. Francia es una tormenta eléctrica y esos rayos que salen de cualquier parte van dirigidos al centro del arco. Entonces, sabés que se te avecina una tormenta eléctrica. Entonces hay que ver de qué manera evitar los rayos. Y ese, si querés, te lo puedo figurar de qué manera es el partido que nosotros vamos a enfrentar mañana.
5: Asir Deportes, Gabriel Ayala.
7: Gracias a nuestros compañeros de Asir Deportes. Creo que están claros los favoritos, ¿no? O sea, Marruecos debe de ganar, digo, Canadá seguramente dará pelea. Y el otro, bueno, pues Francia, digo, ahí la cosa es ver cuántos goles pueden hacer, porque seguramente Paraguay, al mismo estilo que jugó contra Alemania, atrás y a contragolpear.
8: Sí, pero Francia no es Alemania, ¿verdad? Tiene
7: pegada, tiene un punch, tiene, está tremendo. Así trató de jugarle Suecia y se llevó tres, ¿no?
8: Y precisamente mi querido Jorge de Valdés, pues platícanos cómo se encuentra en las apuestas este partido que se va a disputar en Filadelfia.
9: Paraguay y Francia se enfrentan este sábado 4 de julio en la ciudad de Filadelfia por los octavos de final de la Copa Mundial de la FIFA 2026. La albirroja llega motivada tras dar la sorpresa y eliminar a Alemania en penales, mientras que la actual subcampeona viene de superar a Suecia con autoridad. Paraguay busca apoyarse en su orden defensivo, carácter competitivo y la figura de su arquero. Por su parte, Francia cuenta con Mbappé como su principal amenaza ofensiva. Se espera un duelo exigente para los guaraníes, que buscarán resistir y aprovechar cualquier oportunidad ante una escuadra francesa que tratará de marcar diferencia desde el comienzo del juego. 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
8: Ahí está, Memo, pues, métele una lana.
7: Pues está muy cantado, ¿no? Lo de Francia. Digo, Paraguay sí sería una hazaña, sería una mega sorpresa si hace algo más. Yo creo que ya Paraguay llegó hasta donde tenía que llegar. Ajá. Uh-huh. Y a ver qué pasa, ¿no? Con Marruecos, que se confirma en caso de avanzar, pues que es una realidad, ¿no? Que lo de hace 3 años y medio no fue casualidad.
8: Oye, bueno, lo platicamos después del 5-1, porque a mí me gustó mucho el speech de Alfaro, del técnico, después de la victoria, ¿eh? Muy bueno, la verdad, de su discurso. Pero primero vamos al 5-1 para terminar.
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2: El australiano Alireza Fagadi es elegido por la FIFA para pitar el México contra Inglaterra el próximo domingo en duelo de octavos de final. Egipto en penaltis derrota 4-2 tras el 1-1 en tiempo regular a Australia para avanzar a los octavos de final por primera vez en su historia. Fuerte operativo de seguridad en la zona de Santa Fe, sede del hotel de concentración de la selección de Inglaterra que llega esta tarde noche. Colombia y Ghana disputan el último boleto octavos de final esta noche en Kansas City. Con los duelos Canadá-Marruecos en Houston y Francia-Paraguay en Filadelfia, este sábado arrancan los octavos de final.
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8: Gracias a Rodrigo Herrera, y te decía Memo Amin lo de Alfaro, la verdad un discurso muy emotivo, muy bueno, recordando a los jugadores sus orígenes, motivándolos, y creo que fue parte fundamental para motivarlos ese día contra Alemania.
7: Fíjate que es un buen entrenador, hizo un buen trabajo con Ecuador en Qatar, tuvo problemas al final, luego dirige a Costa Rica, también tiene problemas, algo pasa con él, pero realmente es un buen entrenador, tiene buen discurso, tiene buen verso, y bueno, le sirvió la motivación, y también de eso se trata, ¿no? A veces el entrenador tiene que ser psicólogo, un motivador de sus jugadores, cuando enfrentas este tipo de juegos con un rival que en teoría es superior a ti, ¿no?
8: Desde luego. 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Ya nos vamos, Memo.
7: Ya nos vamos, muchas gracias por estar con nosotros. Quédense, ya viene Espacio Deportivo. Y así que a nombre de Lalo Cortés en la producción, Francisco Javier Caballero en los controles, Alex Cervantes y quien les habla, Memo García.
8: Está contento porque
7: vámonos. Argentina. Es viernes y vámonos. Hay que gozar.
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8: Estos son los encabezados en las páginas de internet.
9: Sí, estoy bastante encabronado. El director técnico de la selección mexicana, Javier Aguirre, estalló en plena entrevista en vivo sobre jugar al mediodía los octavos de final. Cancha.com, México contra Inglaterra se jugará a las 18 horas. Tras versiones sobre que partido entre México e Inglaterra cambiaría a las 12 horas del domingo, Televisa informó que el juego se disputará en su horario a las 18 horas. Record.com.mx, buen augurio. El árbitro central para México contra Inglaterra es el mismo que dirigió el encuentro del Tri contra Alemania. Será Alireza Fagani, un hombre bastante familiar para el conjunto tricolor. Mediotiempo.com, de forma dramática, Egipto está en octavos tras eliminar a Australia. Los faraones abrieron el marcador y regalaron el empate con autogol. Se necesitó de la tanda de penales para definir al ganador, que será el rival de Argentina o Cabo Verde.

0: ¿Qué tal? ¿Cómo están? Buenas noches. Qué gusto estar con ustedes aquí en Espacio Deportivo a través del 88.9 Noticias en Grupo ASIR. Un privilegio acompañarlos. Si usted va en su auto, si todavía está en la oficina, esperemos que no. Si están en casa, en fin, muchísimas gracias por estar con nosotros. Vamos a platicar lo que ha sucedido en esta jornada, hablando de el fútbol, lo que acaba de suceder. Argentina, que sufrió en serio ante el equipo revelación de este torneo, Cabo Verde, que puso contra las cuerdas al equipo campeón del mundo, y ya estaremos platicando de eso. Egipto, que también se lleva la victoria en la serie de penales, y lo que viene en una media hora más aproximadamente, Colombia enfrentando a la selección de Ghana allá en Kansas City. Es un gusto acompañarlos. En unos instantes más estará con nosotros el señor productor Jorge de Valdés, y también saludo, como siempre, con el gusto, mi querido Anselmo Alonso. Vaya susto que se llevó Argentina. ¿Cómo estás? Buenas noches.
1: Jorgito, ¿cómo estás? Me da muchísimo gusto saludarte. Muy buenas noches para ti, para todo el público, para la gente de ASIR. Ah, qué cosa, va este mundial lleno de sorpresas, lleno de momentos gratos, porque sí, lo sufrieron, porque Cabo Verde demostró altura, ¿no? Demostró fuerza, demostró reacción. Si no saca esa última el Dibu, estaremos viviendo ahorita los tiros penales, ¿no? Así que la verdad, muy grato ver equipos de estos, Jorge, que llegan a la Copa del Mundo dispuestos a pelear con el corazón, sacan un resultado negativo hoy, pero positivo para ellos, porque cuando en el sorteo tú veías Cabo Verde, decías, ¿y quiénes son estos? Y les vamos a meter de seis para arriba, y nada, no pasó eso, peleó cada uno de sus partidos, pasó a los 16avos, y le hizo partido al campeón del mundo, y vaya que los hizo sufrir,
0: La verdad es que fue sensacional, ¿no? Además, Cabo Verde se va de este torneo, Anselmo, invicto, nadie le pudo ganar, 4 empates, el resultado de hoy oficialmente es empate porque se dio en el tiempo regular, y no le pudo ganar España, el campeón de Europa, y el campeón del mundo apenas, y terminó pidiendo la hora la selección de Lionel Scaloni, que me parece, Anselmo, ya lo analizaremos más a detalle, pero necesita mejorar su nivel, porque Argentina no, al menos hoy me parece que no tuvo un buen partido, o se confió, y cuando quiso reaccionar Cabo Verde con buen fútbol, les dio la vuelta.
1: Fíjate cómo se ha dado eso, Jorge. De repente el equipo cree que va a ganar simplemente con el peso de una playera, y de repente enfrente te encuentras jugadores muy combativos. Si no tienen la calidad de los argentinos, sí tenían la combatividad. Ese segundo gol que hace Cabo Verde de Cabral es fantástico, cómo cruza la pelota y entra increíblemente, la verdad, mis respetos. Y sí, ese exceso de confianza ha pasado, y eso pasa mucho por jugadores que militan en otros fútboles, ¿no? Que de repente dicen, bueno, vamos contra tal selección, y se sienten superiores y de repente les hacen partido, ¿no? Creo que también pasó algo de eso, aunque ya en el tiempo extra, Jorge, los argentinos se veían muy cansados y lo habían peleado, ya habían puesto el 2-1 y todavía los empataron a 2. Entonces sí, hay que, yo creo que tiene que hablar con sus futbolistas, el técnico Scaloni, y decirle, señores, con la camiseta no se gana, porque además le viene ahora Egipto, que va a ser durísimo, George.
0: Sí, totalmente de acuerdo. El segundo gol de Cabo Verde, que es un golazo, es una obra de arte, Anselmo, me recordó al segundo gol que nos hizo Argentina precisamente allá en Qatar, cuando nos eliminan, en el partido en la fase de grupos, el golazo que le hacen partiendo igual desde ese mismo costado, incluso cómo le pega el jugador argentino, y Memo Ochoa, pues igual que el Dibu, nada más se lanzó y no la alcanzó. La verdad es que de gran manufactura, y pues son de esas cosas que nos deja este torneo con 48 selecciones, Anselmo. Yo creo que en una situación normal o en el formato anterior, difícilmente tal vez Cabo Verde podría haber accedido, ¿no?, a esta fase final, pero bueno, ahora se abrió el abanico y están ahí. Nos da mucho gusto que equipos como estos se muestren, y ojalá se logren mantener, ¿no? Permíteme saludar antes de continuar con toda la información, con todas las notas, al señor productor que ya está con nosotros, Jorge de Valdés. Tocayo, ¿cómo estás? Buenas noches.
2: Mi querido Tocayo, mi querido Anselmo Alonso, pues todavía emocionado con este juego entre el equipo de Cabo Verde y Argentina. Sí llegué a pensar en un momento dado que podría dar la sorpresa el equipo de Cabo Verde, porque estaban presionando de una forma intensa, pero además jugando bien estos muchachos, y bueno, pues A la hora que vi el empate 2-2 y se iban a tiempo extra, y ya muy cansados los argentinos, pensé que pudiera darse una sorpresa en este Mundial. Pero bueno, aparentemente todo volvió a la normalidad y ya el equipo de Argentina logró el triunfo 3-2. Pero qué interesante juego, mi querido Anselmo, mi querido Jorge Pineda, amigos de Espacio Deportivo. Vale la pena este tipo de encuentros. Y el que viene ahora entre Colombia y Ghana, pues creo que va a ser otro partido de reserva, pues, ¿cómo dicen? De pronóstico reservado, ¿no?
0: Totalmente de acuerdo. ¿Sí, Anselmo?
1: Sí, George, yo creo que el partido se fue dando de determinada forma que termina de sorprender, no al público, a los mismos argentinos, ¿no? Que no esperaban esa respuesta. Les cae el gol de Messi, y cuando cae ese gol, yo estoy seguro que más del 50% de los argentinos, ¿cuántos goles les vamos a hacer? ¿De qué tamaño va a ser la goleada? ¿Cuántos goles va a meter Messi, no? Y nada, reacción, y se pusieron ahí al tú por tú, y en el mano a mano, y lo lograron poner 2-2, lo llevaron a tiempo extra, y el peso específico de jugadores que milita Jorge ya en un fútbol de altura, pues es el que le da el triunfo al equipo argentino, ¿no? Pero sí, es una muy buena llamada de atención para el campeón del mundo.
0: Es el momento para que Argentina pues reconsidere, ¿no? Y se replantee varias cosas. Hay jugadores que no están aparentemente al 100% en su nivel futbolístico, ¿no? Julián Álvarez, por ejemplo, del que tanto se habla y se espera, pues está siendo jugador de recambio, vamos. Y además, muchísimas personalidades. Ahí en el estadio en Miami estaba David Beckham con su esposa, la ex Spice Girl, Victoria, estaba Shakira con sus hijos, en fin, la verdad es que estaba por ahí Diego Simeone, también lo alcanzamos a ver en la tribuna, en fin, al final saca el resultado Argentina con mucho sufrimiento, pero ya está en la siguiente ronda. Y recordar que en el siguiente duelo que está a punto de iniciar en unos instantes más, Colombia ante Ghana, el vencedor se estará enfrentando el próximo martes ante Suiza ya en la siguiente ronda. No se vaya, hacemos una primera pausa, 7:10, Espacio Deportivo.
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2: La selección mexicana informó que los jugadores devolvieron los relojes de lujo que les regalaron tras el triunfo ante Ecuador, @AdMéxico.
3: Con la primera y única práctica libre y la clasificación para la carrera sprint, este viernes arrancó la actividad del Gran Premio de Gran Bretaña, novena fecha del Campeonato Mundial de la Fórmula 1. En los primeros libres, Lewis Hamilton de Ferrari fue el más rápido, seguido por Kimi Antonelli de Mercedes y Charles Leclerc, también de Ferrari. Por su parte, el mexicano y de Cadillac, Sergio Pérez, terminó en el lugar 19. En la clasificación para la carrera sprint, Hamilton se llevó la pole, Antonelli fue segundo y Max Verstappen tercero. Checo arrancará en la posición 19. Habla el mismo Lewis Hamilton. Estamos por delante de Mercedes y de los de Red Bull, que tienen muchísima potencia. Lo han hecho de maravilla todo el año, pero mi equipo no se rinde, sigue luchando, y eso es de lo que estoy orgulloso. No siempre será así, pero al llegar a Silverstone no esperábamos estar compitiendo por la primera fila. Este sábado a las 5 de la mañana inicia la carrera sprint, a las 9 la clasificación para la carrera, que dará inicio a las 8 de la mañana el próximo domingo. Asir Deportes, Gabriel Ayala.
4: Muchas gracias a Gabriel Ayala, pues ahí está la información de la Fórmula 1 que se correrá este fin de semana. Antes de continuar con otros deportes, permítanme saludar, está con nosotros Raúl Sarmiento. Mi querido Raúl, buenas noches. Vaya susto que se lleva a Argentina, el gran sabor de boca que deja Cabo Verde, y como se suele decir, esto es fútbol, rueda la pelota y te puedes llevar este tipo de sorpresas, y qué buen partido además, ¿no?
5: ¿Qué tal? ¿Cómo estás, Jorge? Qué gusto saludarte a ti y a todos los que escuchas, la verdad que... extraordinario, la verdad, cuántas emociones, todo lo que se ha vivido en este partido fue extraordinario. Y sí, pues estos jóvenes de Cabo Verde, casi todos son, si no es que todos son portugueses, gente que pues tienen la gran oportunidad de llegar a este evento y mostrarse y darnos una clase de entrega, de humildad, de deportivismo, de no darse por vencidos, y mira qué susto le han pegado a Argentina. Finalmente es el campeón del mundo y lo resuelve, sí, sufriendo, pero lo resolvió y sigue en vivo, y Messi sigue haciendo goles, en fin. El campeonato está realmente muy bueno, muy emocionante, y fue un viernes lleno de cosas. Pasaron algunas situaciones desapercibidas, que por ahí Mohamed de Egipto tiró un penal porque ganaron, eliminaron a Australia los egipcios en penales, y Mohamed Salah y le picó la pelota al arquero. Es el primer penalti que veo así en esta copa, extraordinaria la verdad la manera de cobrarlo, y el relajo que se ha armado en relación al partido de México, ¿no? Que con el horario, que si a las 12, que si a no sé qué, que no sé qué tanto. Finalmente la FIFA optó por lo que yo pienso parece lo más normal, lo más razonable para todos los intereses, que se juegue a las 6 de la tarde, porque pues así estaba programado, así estaba planeado, y finalmente así va a ser, ¿no? A las 6 de la tarde no hay ningún cambio. La FIFA sí estudió la posibilidad de cambiarlo al mediodía, pero eran muchas, muchas cosas las que tenía que mover para realizar este cambio, y finalmente por eso no se hace y se juega normal a las 6 de la tarde y en forma oficial.
4: Sí, como estaba programado, vamos, no hubo ningún movimiento oficial, ¿no? Porque la FIFA nunca dio o emitió algún comunicado diciendo se va a hacer así, en fin, todo quedó como estaba planeado. Ya abundaremos en esos detalles. Javier Aguirre dio algunas declaraciones que yo no sé si está permitido, ya nos lo dirán Anselmo o Raúl, si pueda dar una entrevista desde la concentración Javier, fuera de los tiempos oficiales que marca FIFA, en fin, eso ya es otro tema. Pero vamos a escuchar la información de el Tour de Francia, esta carrera tan importante del ciclismo internacional, donde estará el mexicano Isaac del Toro a partir de este fin de semana.
6: La edición 113 del Tour de Francia inicia este sábado con una contrarreloj en Barcelona. En total serán 21 etapas, con el final el próximo 26 de julio en los Campos Elíseos. Por primera vez en su carrera, Isaac del Toro hará su debut en el Tour y tendrá el papel de uno de los gregarios del UAE Team para apoyar a Tadej Pogacar. Escuchamos al Torito.
7: Sí, la verdad, un poco. La temporada sí me llena de emoción el poder compartir con Tadej diferentes carreras, algo que me emociona. También no lo he conocido en un Gran Tour, entonces creo que es importante. Simplemente trataré de disfrutarlo, no se trata de estar al lado de él todo el tiempo, simplemente es tratar de gozar ahí también el ciclismo y por mi parte voy a empezar en UAE.
6: Además de Pogacar, otros favoritos para ganar el Tour son Jonas Vingegaard, Remco Evenepoel, Florian Lipowitz y Paul Seixas. En total participan 23 equipos y 184 ciclistas. Para CIR Deportes, Memo García.
4: Ahí está, gracias a Memo García la información. Ojalá tenga una muy buena actuación el mexicano Isaac del Toro. Y ahora sí, entrando en tema de la selección, Anselmo, Raúl, lo que adelantabas, esta versión que empezó a surgir en redes a través de, si no entiendo mal, el periodista Andrés Vaca de TUDN, él adelanta esa información, le sigue, me entiendo, Gibran Araige también de ahí de TUDN, y después John Sutcliffe de ESPN también saca un video diciendo, sí, ya está confirmado, el partido se va a cambiar de horario y demás. Lo dieron ellos, pero nunca lo dio oficial ni la Federación Mexicana, ni la Selección Nacional, y mucho menos FIFA, jamás emitieron un comunicado, ¿no? Entonces, según se sabe, en una primera instancia sí había eso, como bien adelanta Raúl, y vamos a escuchar las declaraciones que dio hoy al programa de Joaquín López Dóriga, Javier Aguirre, donde habla muy enojado, muy molesto sobre el cambio, que en ese momento entiendo que él sabía que sí se iba a dar. No se enojó Javier nada más por un rumor o algo, entiendo que sí había algo que se estaba moviendo. Él se molesta y después parece que la FIFA se da cuenta o reclaman las dos federaciones, tanto la inglesa como la mexicana, y entonces FIFA dice, bueno, no, siempre no, vamos a dejarlo como estaba. Este es Javier Aguirre.
8: La selección mexicana e Inglaterra sufrieron un cambio de planes y ahora el partido de octavos de final de la fiesta futbolística de 2026 se jugará a las 12 del día y no a las 6 de la tarde como estaba programado. FIFA tomó la decisión de este cambio y desde la perspectiva de Javier Aguirre, esto también afecta a los jugadores mexicanos, así lo dijo en Radio Fórmula.
9: Para nada, cero. No, hombre, ventaja ninguna, al contrario, te digo, está todo diseñado desde el día de Ecuador cuando terminamos, sabíamos el horario, sabíamos la sede. No sabíamos el rival, es cierto, nos daba igual al final de cuentas, pero ahora sí me rompen un poquito la madre, sí.
8: Aguirre detalló que esta modificación altera su plan de trabajo.
9: Te mueven todo porque tienes que reprogramar la activación, reprogramar la charla y madrugar. No es lo mismo meterte unos macarrones a las 8 de la mañana que a las 3 de la tarde, a las 2 de la tarde, ¿no? Claro. Para el partido de las 6. O sea, a mí especialmente no me gusta nada la idea.
8: Javier Aguirre fue el primero en confirmar el cambio de horario del juego de la selección mexicana ante Inglaterra, que estaba programado para las 6 de la tarde y ahora se jugará el domingo a las 12 del día. El vasco comentó en Radio Fórmula cómo afronta esta modificación.
9: King, como una patada en el estómago, porque claro, cambias todo, ahora hay que cambiar todo el plan, todo el trabajo, no que se vaya al garete, pero casi, porque te estás tragando 6 horas que tienes programadas, ¿no? Entonces sí, no me gusta nada, evidentemente acataremos lo que diga FIFA, pero a mí especialmente no me gusta nada, ni a mis jugadores.
8: Los motivos para este cambio de horario son la posible tormenta eléctrica que se pueda registrar al sur de la Ciudad de México, sumado a que el partido quedará en horario estelar en Inglaterra, y también por un tema de seguridad respecto a los festejos que puedan existir en la Ciudad de México. Para ASIR Deportes, Arturo Sanguino.
4: Ese fue el motivo que se dio del posible cambio en ese momento, para evitar la tormenta eléctrica, en fin, las cuestiones de seguridad ahí por los festejos, en fin, toda esta situación. Te escuchamos primero con tu comentario, Raúl, sobre este tema, y después Anselmo.
5: Mira, yo creo que todo esto parte de un intento de el gobierno mexicano, con apoyo de la federación, para hablar con la FIFA, para tratar de cambiar el horario del partido por motivos de seguridad. A la FIFA esto no le desagrada, lo acepta, lo empieza a estudiar. Pero al darse, empiezan a pasar las horas, empieza a correr el rumor, cada vez se hace más fuerte el intento del gobierno mexicano por cambiarlo. Se busca que la federación apoye, ponen a Javier Aguirre para que declare, y él pues se siente sorprendido y piensa que es la FIFA, ¿no? Y de porque parecía que era la FIFA la que estaba planeando todo esto, pero no era así. Hay que decirlo como es, porque y no critico al gobierno mexicano, al contrario, creo que lo intentó muy bien, porque la seguridad es lo primero. Jugándose temprano hay mayor facilidad de controlar las cosas. Ahora, ¿por qué no se cambia? Uno, hay otro partido programado, entonces había que cambiar también ese partido. Decían, se juega a las 12 y a las 2 juega Brasil en Miami. No podía ser, porque si se jugaba a las 12 y México se va a tiempos extras, se tenía que, se iban a encimar los partidos y los tiempos de satélite y los tiempos de todo lo que es las transmisiones se veían alterados. Entonces había que cambiar el partido de Brasil, cuando menos a las 4 de la tarde. Hubo un rumor de que iba a ser a las 5, pero había que también poner de acuerdo a la Federación Brasileña y a la Federación Noruega. Luego se dijo que la BBC de Londres, cuando le avisaron, dijo, oye, por mí perfecto, yo lo apoyo, ¿por qué? Porque no es lo mismo jugar a las 2 de la mañana, que para que lo vea mi gente, que a las 7 de la noche. Entonces, la televisión inglesa estaba feliz y apoyó el cambio, le dijo a la FIFA, sí, por nosotros sí, pero la Federación de Fútbol de Inglaterra, que no tiene nada que ver con las transmisiones, dijo, no, a mi técnico no le conviene, y tenía toda la razón, si a Javier no le convenía, imagínate a ellos. Y entonces empezaron a hacer todos los estudios de que qué tenía que pasar, y cambiar un partido que ya se sabía desde hace meses el horario y todo, es muy, muy complicado. Te repito, yo aplaudo el intento que se hizo desde México por cambiar esto, por la tormenta, pero sobre todo por la seguridad, porque ya hubo 4 muertos, porque hay que intentar controlarlo, pero pues lamentablemente no se pudo. Y también creo que sí había una ventaja para México en lo deportivo, y eso fue lo que la selección de Inglaterra, que por cierto ya está en México, aterrizó más o menos hace una hora en Toluca y debe de estar por llegar a su hotel, o ya está en su hotel en Santa Fe. Así, eso es lo que, el reporte que yo tengo, y repito, yo aplaudo el intento del gobierno mexicano y su petición a la FIFA. La FIFA lo intentó, pero no pudo hacer los cambios porque eran muchísimos en muy poco tiempo.
10: Telmo, un minuto.
11: Estoy de acuerdo, querido Raúl, en todo lo que dices. Era un esfuerzo porque pues se está desbordando la gente. Entonces lo que se tiene que hacer es rapidísimo un mecanismo de seguridad para intentar tranquilizar, sobre todo si se llega a la victoria, ¿no? Y tranquilizar a la gente y sobrellevar a la gente y cuidar a la gente. Ahora sí que ese mecanismo lo tendrá que implementar el gobierno de la Ciudad de México. Pero que quede claro también que esto nunca lo buscó la selección, ¿eh? Al contrario, escuchábamos a Javier, porque mucha gente empezó a decir que quiere jugar a las 12 para tomar otra ventaja, que va a ser el calor, nosotros estamos acostumbrados, bla, bla, bla, bla, bla, bla. Hace mucho tiempo que no se juega a las 12 en el Estadio Azteca, ¿eh? Hace muchos años. Ya se juega por la tarde-noche. Y se juega en CU, ahí sí. Pero a la misma selección, como decía Javier, no le convenía porque le alteraba todo su mecanismo de trabajo. Esa es la realidad. Adelante, Jorge.
4: Sí, vamos a una pausa, Anselmo, y seguimos con este tema que es bastante interesante. ¿No?
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5: Taylor Swift y Travis Kelce dieron el sí acepto en el Madison Square Garden este viernes en ceremonia llena de estrellas oficiadas por Adam Sandler, arroba Alerta News 24.
6: Raúl Jiménez tiene dos anotaciones con la selección mexicana en la fiesta futbolística de 2026. El Lobo de Tepeji ha sido titular en los cuatro compromisos del tricolor en este certamen, por lo que apunta a ser líder del equipo el próximo domingo ante Inglaterra, sumado a que cuenta con el conocimiento de medirse a jugadores ingleses por su paso en la Premier League, donde registra 6 goles ante el portero Jordan Pickford. El propio Jiménez señaló que su experiencia puede marcar la diferencia en este juego.
7: Que tengo más experiencia, que soy un jugador que ya con todos estos años viniendo a la selección he aprendido bastante y quiero seguir dando ese ejemplo dentro y fuera del campo para todos mis compañeros.
6: Para Asir Deportes, Arturo Sanguino.
8: Bien, muchas gracias a Arturo Sanguino. Es Raúl Jiménez, que está teniendo un muy buen torneo, afortunadamente, igual que muchos jugadores. Anselmo, en primera instancia, ¿cómo esperas el partido del ya más allá de todo esto que sucedió, que finalmente no se da el cambio y todo queda como estaba? ¿Cómo esperas en lo deportivo ese encuentro?
9: Pues durísimo, Jorge. Vamos a enfrentar a uno de esos rivales de altísima competencia. Ellos juegan bien al fútbol, tienen jugadores de muchísima jerarquía, que les gusta tener la pelota, que te atacan por fuera, que tienen a Harry Kane, que es un matón en el área, y que va a ser muy complicado. Tienen jugadores que te pueden desequilibrar en cualquier momento, ¿no? Entonces, sí, lo espero muy difícil, muy complicado. México tratará de quitarles la pelota, de tratar de jugar, como ellos saben, al límite, a tratar de apretarlos un poco en la salida, a ver si los sorprenden, como sorprendieron a Ecuador, y tratar de marcarlos muy bien, Jorge, porque en cualquier momento un Rashford, un Bellingham te pueden hacer un gol, ¿no? Es un partido muy duro. México lo puede competir bien, Jorge.
8: Eso esperamos. Raúl, después de ver la actuación del equipo mexicano ante Ecuador, esperamos que mantengan ese nivel, ¿no? Lo decía Javier Aguirre, tendrían que ser partidos prácticamente perfectos ante rivales de esta jerarquía. Pero también decirle a la gente que lo tome con calma, Raúl, el rival es de altísimo nivel y las probabilidades pues están a favor de Inglaterra, ¿no? De que se lleve la victoria. México buscará sacar su mejor fútbol, el público va a empujar, la altura, yo no sé si en verdad sea ya una ventaja en ese sentido, en fin, pero es un equipo muy muy fuerte al que va a enfrentar México, una gran prueba.
10: Mira, sí hay ventajas para México, pero definitivamente sí, qué bueno que lo mencionas, hay que hacerle ver a la gente que el gran favorito es Inglaterra, o sea, hay una diferencia muy

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2: Vamos a festejar con orden, con tranquilidad. ¿Por qué estudió la FIFA lo del cambio? Porque inclusive la última Champions cambiaron el horario para hacerlo más temprano. Si se acuerdan, nos llamó mucho la atención que no fuera a las 2 de la tarde o a la 1. Fue muy temprano para tratar de que en París y de que donde se festejara no hubiera problemas de violencia. Los hubo de todos modos, porque a veces el público pierde de la cabeza y caemos en errores. Afortunadamente no fueron tan graves como en otras coronaciones del París, pero se volvieron a presentar. Entonces, por favor, si el domingo ganamos o perdemos, tómenlo con calma, festejen, griten, disfruten, festejen con su familia, con los niños. Es maravilloso, es extraordinario el ambiente que hay, pero tengamos respeto por el que está al lado, por favor.
3: Es importante resaltarlo, ¿no, Anselmo? Evidentemente, a los que nos gusta el fútbol y en México, pues queremos que gane nuestro equipo y pedirle a la gente que si llega a ganar la selección, que celebren, pero con sentido común, vamos, con responsabilidad. A lo mejor es difícil decirlo en la euforia, ¿no? Y demás, pero por mucho que el gobierno intente y ponga gente vigilando, policías, en fin, haga todos los protocolos, si la gente de repente se desborda o pierde la conciencia de lo que puede suceder, es muy difícil que puedas controlar a tanta gente, ¿no?
4: Tienes toda la razón. Ya se han manifestado algunos padres de familia de que ya no van a dejar ir a sus hijos porque dejó de ser un lugar seguro. Yo creo que si lo hacemos todos con la mesura que estás pidiendo, puede llegar a ser un lugar seguro. Tratar de evitar las aglomeraciones. Si usted va al Ángel o va a la Minerva en Guadalajara o va al Zócalo, si ve que ya está, ya nos puede pasar, pues ya no intente entrar. ¿Para qué provocamos un accidente o que la gente termine aplastada, ¿no? Entonces, como dices tú, ojalá impere el sentido común, se gane o se pierda, porque también en el dolor de la derrota puede venir frustraciones, y es bien importante estar conscientes de que sí, todos queremos, no creo que nadie quiera que pierda México, ojalá y sea así, ¿no? Ojalá que todos queramos que gane, pero ¿qué tal si llega la derrota? Esa frustración, Jorge, te puede llevar a un enojo y a una agresión a estos visitantes. Me decían que había como 5,000 ingleses ya en la capital, hay que respetarlos, y si ganan a toda ley, felicitarlos. Yo sé que es bien difícil y estas son palabras, a la hora de los hechos es completamente diferente. Sí, vamos a disfrutarlo, vamos a festejar, pero con respeto y con responsabilidad. Yo creo que así le ayudamos al gobierno, a la seguridad, a todo mundo, y respetando al de al lado, Jorge, que es importantísimo, ¿no?
3: Es básico eso, Anselmo, respetar al de junto, en la victoria, como dices, en la celebración, en la alegría, y si no es en eso, pues evitar los problemas. Sabemos que también hay muchos aficionados, hablando de Inglaterra en particular, que pues les gusta la cervecita y ya cuando ingieren bastante también a veces algunos suelen perder la vertical, ¿no? Entonces, no caigan en provocaciones y que todo fluya y que ojalá sea una fiesta tanto en lo deportivo como fuera de él, pase lo que pase y que no estemos hablando nuevamente de alguna tragedia, porque eso sí es tristísimo, ¿no? Porque la finalidad del fútbol, en este caso del deporte, y las alegrías que le da el deporte, en este caso el fútbol, al pueblo de México, pues ojalá no deriven en ese tipo de cosas. En fin, vamos a seguir hablando de lo deportivo y vamos a escuchar una leyenda del fútbol inglés como lo es Wayne Rooney, que habla precisamente de la dificultad que tendrá la selección de Inglaterra enfrentando este domingo a México.
5: El ex delantero Wayne Rooney afirmó que el partido ante México puede ser el más difícil para Inglaterra en su camino al título de la Copa del Verano. Los jugadores deben descansar y estar preparados. Si Inglaterra ha de ganar la Copa, este puede ser el partido más difícil. Indicó que la desventaja para los Tres Leones es el gran apoyo que tendrá el Tri el domingo en el Estadio Azteca. Inglaterra es mejor que México, no tengo duda, pero lo que México tiene detrás de ellos es la afición. Son un país realmente apasionado, no lo vemos solo en fútbol, sino también en boxeo. Todos se unen para sus deportes y ese será el reto para Inglaterra. El equipo de La Rosa llegará el viernes por la noche a la Ciudad de México y trabajará en las instalaciones

0: Es de la cantera de los Pumas de la UNAM de cara a este encuentro de la fase de los 16avos de final. Para CIR Deportes, Ricardo Blancas.
1: Muchas gracias a Ricardo Blancas, nuestro compañero. Y vamos a escuchar ahora a Anselmo, Raúl, si les parece, el comentario que nos hace Toño de Valdés acerca de la jornada que vivimos este viernes.
2: Saludos ahí en la mesa de Espacio Deportivo, a todos nuestros amigos también. Qué jornada hasta el momento. En la actividad de hoy en México, Estados Unidos, Canadá, con estos duelos de drama total, con los penales del Egipto contra Australia, que finalmente le permite al equipo de los faraones llegar hasta la siguiente fase y encontrar de rival a Argentina. Pero Argentina sufrió y sufrió a tope. Partido bravísimo que tuvo absolutamente de todo, en donde Lionel Messi llega a 20 goles en su recorrido en estos torneos, y por supuesto con el equipo de Cabo Verde, que respondió no una, sino dos veces a estar abajo en el marcador. Realmente fue un drama enorme el que se vivió, hasta que apareció lamentablemente el autogol de Borges, así fue como lo marcaron, aunque parecía realmente que era una anotación del central que se sumó al ataque en el tiro de esquina en el servicio por parte de Lionel Messi, el cabezazo de Romero, parecía que iba con dirección a portería. Queda la duda, en realidad no importa si es autogol, si es gol, es la jugada que permite que Argentina siga con vida, siga soñando con el bicampeonato, y que despide a un equipo que vaya que llamó la atención, vaya que provocó que la admiración en todo el mundo, este equipo de Cabo Verde, que fue muy, pero muy complicado. Así que respira Argentina después de un sofocón enorme en Miami. Van a tener que recuperarse rápidamente de este enorme esfuerzo que realizaron. Messi no salió del partido, se mantuvo hasta el final. Tiene gol, tiene asistencia, y Argentina vence 3-2 en tiempo extra entonces a Cabo Verde, y ahora va a enfrentar a Egipto en los octavos de final. Nos falta todavía más drama con Colombia y con Ghana. Los sudamericanos, digamos, si la lógica impera, conseguirán el boleto y estarán metidos ya en la siguiente fase, pero seguramente Ghana va a ser un rival muy, muy complicado. Promete el partido para cerrar la actividad, el partido que será en Kansas City, en la casa de los jefes, a partir de las 7:30 de la noche. Les mando un abrazo grande. Messi sale con el puño en alto, con esta afición en Miami que prácticamente era completa de Argentina, y los campeones que siguen en el torneo, logran avanzar, pero vaya que fue de una manera muy, pero muy complicada. Abrazo para todos, saludos, y regresamos ahí a la mesa de Espacio Deportivo.
1: Muchas gracias a Toño de Valdés. Comentar también a Anselmo, Raúl, además de llegar a 20 goles en este tipo de torneos, Lionel Messi también es el primer futbolista que llega a 8 partidos consecutivos anotando gol. Es una marca que compartía con Just Fontaine, que lo hizo en un solo torneo, y con Jairzinho, que lo hizo en México 70. Así es que Messi sigue implantando marcas, y vamos a ver hasta dónde llega, hasta dónde le alcanza al equipo al equipo argentino. Anselmo, ¿cómo viste el Australia ante Egipto? Los faraones parecía que llevaban ahí el resultado, iban 1-0, pero Australia de repente se puso las pilas, 1-1, y al final se define esto en penales.
3: Parejo, como lo dice el resultado, de alternativas. Ese Australia que vimos previo al Mundial, muy diferente al que se plantó hoy en 16avos de final. Creo que es mejor equipo de Egipto. Peleó en la Copa Africana, venía de ser campeón en África hace unos años. Tiene jugadores mucho más importantes, militando en equipos importantes también en Europa. Así que el peso específico de Egipto creo que fue mucho más grande. Entonces, creo que fue justo el resultado, aunque lo llevaron hasta las últimas consecuencias, Jorge.
1: Sí, de acuerdo. ¿Y qué te pareció, Raúl, esa manera de cobrar el penalti de Mo Salah? Recordamos aquella que hizo loco Abreu, ¿no?, para clasificar a Uruguay, todos con el Jesús en la boca, y esto lo hacen solamente, pues, los grandes, ¿no?
4: Fíjate que no había pasado ningún penal hasta el momento en el torneo, y viene este hombre y lo hace. No tiene tantos reflectores ahora como en otros momentos, ¿no? Y es un tipo que de veras es de los grandes, de los verdaderamente grandes del fútbol en la actualidad. y lo demostró con ese cobro y encabeza a su equipo y ahí va. La verdad que va bien Egipto y lo hace bien. Así que pues se van formando ya los partidos y a partir de mañana la siguiente fase, mi querido Jorgito Pineda.
1: Es correcto, Raúl, ya platicaremos, daremos detalles. Al minuto 14, allá en Kansas City, acaba de caer la anotación. Colombia se hace presente en el marcador y ya está derrotando 1-0 a Ghana en el partido correspondiente con el que se cierra esta etapa ya de 16avos de final. 1-0 Colombia y vamos a regresar con más información, por supuesto, los duelos de mañana que ya abren la ronda de cuartos de final, Canadá-Marruecos y Paraguay contra Francia. Hacemos una pausa, son las 7:45. Anselmo Alonso, Raúl Sarmiento, el señor productor Jorge de Valdés y Jorge Pineda le dicen no se vaya, hay más en Espacio Deportivo.
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4: El Hotel de Inglaterra en la Ciudad de México ahora está bajo una fuerte seguridad. La policía, escudos antidisturbios, bloqueos de calles y patrullas de la Guardia Nacional han sido implementados ante el temor de que los aficionados locales intenten perturbar al equipo. @DeadlineDay.
5: Volterete en tiempo extra con goles de Lisandro Martínez al 92, Sidney López Cabral en el 103 y tanto definitivo de Cuti Romero al 110 selló agónico pase octavos de final para Argentina a costa del 3-2 sobre Cabo Verde. Tiburones azules que vendieron cara a la derrota con el gol de bandera al 59 obra del mediocampista de Eloy Duarte y las tres intervenciones claras de Bocinha frente a Messi, quien llegó a 20 goles en copas, séptimo en la presente edición y octavo al hilo. La albiceleste enfrentará a Egipto en la siguiente fase. Asir Deportes, Edgar Flores.
6: Muchas gracias, Edgar. Ahí está la información. Y mañana se celebrarán dos partidos ya en la ronda de cuartos de final. Ya le adelantábamos estos encuentros. Estará jugándose a las 11 de la mañana en Houston, Canadá, ante Marruecos. Vamos a ver uno de los anfitriones cómo se enfrenta a este equipo de Marruecos, que la verdad lo está haciendo muy bien. Y a las 3 de la tarde, en televisión abierta, Paraguay enfrentando a Francia. Y sobre esto, Tocayo, ¿qué nos dices? ¿Las apuestas cómo van?
7: Paraguay y Francia se enfrentan este sábado 4 de julio en la ciudad de Filadelfia por los octavos de final de la Copa Mundial de la FIFA 2026. La albirroja llega motivada tras dar la sorpresa y eliminar a Alemania en penales, mientras que la actual subcampeona viene de superar a Suecia con autoridad. Paraguay busca apoyarse en su orden defensivo, carácter competitivo y la figura de su arquero. Por su parte, Francia cuenta con Mbappé como su principal amenaza ofensiva. Se espera un duelo exigente para los guaraníes, que buscarán resistir y aprovechar cualquier oportunidad ante una escuadra francesa que tratará de marcar diferencia desde el comienzo del juego. 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
4: No se lo quisieron perder. Shakira y sus hijos estuvieron presentes en el Argentina contra Cabo Verde, una fiesta en Miami, @record-bajo-México.
9: América presentó de manera oficial a Guillermo Almada como su nuevo técnico y el estratega uruguayo contó que le fue fácil aceptar la oferta de las Águilas.
10: Tuvimos muchas ofertas para quedarnos en el fútbol europeo, pero cuando llegó el América ni lo pensamos. Es una situación que se te presenta una vez en la vida.
9: Almada manifestó su compromiso para volver a los primeros puestos a este club.
10: En los clubes grandes los desafíos son todos importantes, hay que ganar todo lo que se presente y hay que demostrarlo dentro de la cancha, porque siempre digo lo mismo, con palabras uno no gana con hechos.
9: Santiago Baños, presidente deportivo de América, habló sobre los elementos que buscan para reforzar al equipo.
11: Por lo menos cuatro refuerzos vendrán, dos de ellos están teniendo participación en diferentes selecciones en el Mundial, y entonces pues, obviamente eso complica un poco los tiempos y los momentos, y un par más que también estamos en contacto y tratando de avanzar.
9: Para Asir Deportes, Arturo Sanguino.
6: Gracias, Arturo. Anselmo, aunque ya ha estado trabajando con el grupo y con los jugadores que tiene disponibles, pero podemos decir que oficialmente inicia la era de Guillermo Almada en América, ¿no?
0: Así es, con la presentación ya en México, ¿no? Porque estuvieron trabajando en España por un buen rato y ahora ya viene acá y vamos a ver qué jugadores se jalan, ¿no? Porque también, Jorge, hay algunas otras incorporaciones. El caso de este muchacho Rosano, que estuvo un año con Necaxa y que se va a convertir en jugador de América y que él es lateral por izquierda.
6: Correcto, y se habla de también de que después de cuatro temporadas, aunque las últimas con pocos minutos, se habla que ya una de las bajas sería Araujo, ¿no? En el defensa mexicano. Y Tocayo de Valdés, nos tienes tú un aviso importante.
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6: Adelante, Tocayo. ¿Y tenemos llamadas?
12: Claro que sí. Como siempre, Jackie, haciéndonos el favor de mandarnos todos estos mensajes aquí del auditorio. Y vámonos rápidamente. Bien. Arrancamos. Ya los tenía yo aquí, espérame. Aquí están. Muchas gracias, Jackie. Dice Carlos Ortiz, saludos a todos en cabina. El mejor juego del Mundial, Argentina contra Cabo Verde. Se nos fue el caballo negro.
6: Sí, ni hablar, ¿no? Muchos aficionados ahí en el estadio incluso apoyaron a Cabo Verde, Anselmo.
0: Normalmente, Jorge, nos vamos con apoyamos al débil cuando vemos al equipo que supuestamente va a perder haciendo partido, pues mucha gente los apoya, pero también los argentinos estaban felices, ¿no? Más allá de que no dieron el 100 que toda la gente esperaba, ganaron el partido a final de cuentas, ¿no?
12: Sí, como no. Emocionante el juego, pero sí, desde luego, Argentina es un equipazo, ¿eh? Vamos a ver cómo le va en los octavos de final y más adelante, pero es un equipazo. Nos dice Eli Capuano, Raúl, ¿en qué liga están los jugadores de Cabo Verde?
0: Creo que Raúl ya se nos fue. En Portugal y en segundas divisiones en equipos en Europa.
12: Bueno, pues se están fogueando muy bien estos jóvenes, ¿eh? La verdad, muy bien. Beto y Susi, Argentina avanzó, pero Cabo Verde se ganó a la afición mundial.
6: Sí, de acuerdo totalmente, porque además lo hicieron jugando bien al fútbol, no perdieron, se mostraron bien, hoy no se achicaron, a pesar de que empiezan perdiendo con un golazo de Lionel Messi por la calidad técnica, pero vinieron de atrás dos veces y el segundo un golazo de esos que la verdad quedan ahí para la historia de este torneo.
12: Así es. Vámonos al 5-1 para terminar.
13: 5 noticias en un minuto.
4: Tras los rumores, México-Inglaterra se mantiene en su horario original, 6 de la tarde y no al mediodía, como se decía. Fuerte operativo de seguridad en la zona de Santa Fe por la llegada de la selección de Inglaterra, que ya está en nuestro país. Egipto en penaltis deja fuera Australia, Argentina en tiempo extra a Cabo Verde y en estos momentos Colombia ante Ghana por el último boleto a octavos de final. El técnico Guillermo Almada fue presentado como nuevo entrenador del América. El equipo de las Águilas busca 4 refuerzos que juegan, 2 de ellos en la Copa 2026. En la Fórmula 1, Lewis Hamilton saldrá primero en la carrera sprint este sábado en el Gran Premio de Inglaterra. Sergio Pérez en el lugar 19.
6: Gracias a Rodrigo Herrera. Les comentamos, estaba terminando ya la pausa de hidratación en el partido allá en Kansas City, minuto 26, Colombia está derrotando 1-0 a Ghana, anotación de John Arias, y malas noticias para el equipo colombiano, uno de sus jugadores importantes, John Córdoba, salió lesionado, un problema muscular, así es que Colombia está pues sacando el resultado al momento. Si lo mantiene, si llega a vencer al equipo africano, a Ghana, estará enfrentando el martes a Suiza, y con eso tendremos ya listos los enfrentamientos en 16avos de final. Y mañana insistirles, Anselmo, a las 11 de la mañana, partido por VIX, Canadá-Marruecos, voy Marruecos, y el Paraguay-Francia. Aquí me parece que es ver cuánto aguanta Paraguay el ataque que es fulminante de Francia, ¿no?
0: Hay que recordar qué bien trabajó el equipo paraguayo en el partido anterior, Jorge, lo llevó hasta tiros penales. Yo creo que los claros favoritos, yo creo que es Marruecos y la selección de Francia. Pero ya vimos cómo están peleando los que no salen como grandes favoritos. No, no va a ser nada fácil, ¿eh? Abrir a los paraguayos con su fortaleza no va a ser fácil. Y del otro lado, ¿hasta dónde llega local, no? La selección de Canadá.
6: Totalmente de acuerdo. También el domingo a las 2 de la tarde, Brasil estará enfrentando a Noruega en Nueva York, Nueva Jersey, y ya lo sabe, a las 6 de la tarde en la Ciudad de México, la selección nacional ante Inglaterra. Nos vamos, Tocayo.
12: Perfecto, pues se nos acabó el tiempo. Muchas gracias, Anselmo Alonso. Buenas noches.
0: Hasta lunes, gracias. Buenas noches.
12: Muchas gracias, Jorge Pineda. Buenas noches.
6: Hasta luego, buenas noches. Buen fin de semana.
12: A nombre de todo este gran equipo, su servidor Jorge de Valdés Franco les da las gracias.
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6: Las 8 de la noche, Puerto Vallarta y Bahía de Banderas. Continúas el 92.7 Mix, 80s, 90s y más. Soy Alex Rodríguez y ya es viernes, Puerto Vallarta. Es viernes, ya a las 8 en punto. Estamos en el mero momento. Muchos van a salir ahora a bailar. Se la van a pasar bien, así que acuérdate, si sales a festejar, si tomas, no manejes. Y por lo demás, diviértete, pásatela súper. Y en lo que te arreglas, en lo que precopeas, te voy a acompañar con algo de Elton John, Bon Jovi, algo de The Rasmus y muchos más. Además, en unos momentos te platico qué andaba haciendo The Doors por allá del 68. Por lo pronto, vámonos con algo del 84. Ya está sonando Wham, la voz de George Michael, Carlos Whisper, y lo escuchas hasta las 11, el 92.7 Mix, 80s, 90s y más. Ya son las 8 con un minuto.

0: Llegamos al 2001, ellas fueron a Thumb It Kidding Can Be With You y lo escuchaste el 92.7 Mix, 80s, 90s y más. Soy Alex Rodríguez y soy tu copiloto hasta las 11 de la noche, ya a las 8 con 9 minutos. Así que bienvenidos los que van llegando, los que se van conectando, bienvenidos a esta tu cabina Mix. Ya es viernesito, ya a las 8 con 9 estamos, ahora sí que en fin de semana. Hoy sí se vale estar en estos dos rangos. O te arreglaste mucho porque vas a salir y andas bien guapo, bien guapa, o de plano dijiste, ya es viernes, vamos a andarle a la fodonguez, hoy sí no ando con aptitudes de salir. Se vale, hoy estamos aptos y válidos a estar en ambos espectros de esto. Ahora sí, ¿qué pasó un día como hoy, pero del año 1968? Pues estaba publicando un disco llamado Waiting for the Sun, que es el tercer disco de la banda The Doors. Otro dato curioso es que las 11 canciones de este disco fueron grabadas entre febrero y mayo de 1968, o sea, sé que le estuvieron dando duro para poder sacar este disco hasta el mes de julio. Otro dato curioso es que dentro de este disco encontramos la canción Hello I Love You, que pasó como el primer sencillo lanzado de este álbum para alcanzar el puesto número 39 de la lista Billboard Hot 100. Soy Alex Rodríguez y contigo hasta las 11, el 92.7 Mix, 80s, 90s y más, las 8 con 10. 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

0: Llegamos a 1986, Bon Jovi con Living on a Prayer, y lo escuchaste el 92.7 Mix, 80s, 90s y más. Soy Alex Rodríguez y soy tu copiloto hasta las 11 de la noche, ya a las 8 con casi 28 minutos. Puerto Vallarta, también te estoy acompañando por iHeartRadio, que por cierto, saludos a todos los que andan escuchándonos por iHeartRadio, la aplicación oficial de 92.7 Mix. Descárgala, que es completamente gratis. En esta aplicación vamos a poder tener una comunicación directa por Talkback de iHeartRadio. ¿Te gustaría mandarme un audio, platicarme lo que andas haciendo o participar en Mix en tu coche? Bueno, a través de iHeartRadio puedes hacerlo. Déjame escuchar tu voz. Ahora, te quiero platicar rápidamente lo que pasó un día como hoy, pero por allá del año 1969. Una canción llamada The Ballad of Yoko Ann, de John and Yoko Ono, de The Beatles, llega al puesto número 8 en las listas de popularidad de Estados Unidos. Pero algo muy interesante es que esta canción llegó a estar tan popular a pesar de estar prohibida en muchas estaciones de radio debido a ciertas frases que decía la canción que tienen que ver con tintes religiosos. Pues ya sabes, ya se habían metido con algún problema The Beatles con mencionar temas religiosos, y pues en esta ocasión no fue la excepción. Soy Alex Rodríguez y contigo hasta las 11 en 92.7 Mix, 80s, 90s y más, 8.29.
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5: Elton John podría dar un concierto en México muy pronto. Taylor Swift y Travis Kelce hacen una donación de $26 millones previo a su boda. Las primeras grabaciones de estudio de Coldplay y un demo inédito de Chris Martin para James Bond salen a subasta. Gary Glitter se enfrenta a nuevos cargos de abuso sexual contra un menor de edad. Zach Cregger, director de Weapons, hará una película de terror llamada Siren Head basada en un meme viral. El actor Danny Glover revela que padece...

0: Escuchamos a Paul McCartney con Hope of Deliverance en 92.7 Mix 80s, 90s y más. Soy Alex Rodríguez y soy tu copiloto hasta las 11, ya las 8 con 48 minutos. Te saludo también por iHeartRadio. Ve preparando la aplicación iHeartRadio porque a las 9 comienza Mix en tu coche y así en esos momentos vamos a estar pues en más... Pues mira, más comunicación, más cerquitas. Ahora, te voy a platicar qué pasó un día como hoy, pero de 1971. Fallece Jim Morrison en París, Francia. Él en vida fue un cantante, compositor y poeta estadounidense y también el célebre vocalista de The Doors. Él falleció debido a varios inconvenientes y por supuesto conocido también por formar parte del Club de los 27. Además, Morrison se ubicó en el puesto número 47 en la lista de Rolling Stone de los 100 mejores cantantes de todos los tiempos y en el número 22 de los 500 de los 50 mejores cantantes de rock. Por supuesto, Jim Morrison, toda una estrella bastante controversial y por supuesto que es recordado aquí en Mix FM. Soy Alex Rodríguez y contigo hasta las 11 en 92.7 Mix 80s, 90s y más en las 8.49.
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2: Las 9 de la noche con un minuto. Puerto Vallarta y Bahía de Banderas. Continúas el 92.7 Mix. 80s, 90s y más. Soy Alex Rodríguez y como ya escuchaste, las 9 con 1 comenzamos con Mix en tu coche. Así que vamos preparando la aplicación iHeartRadio para que me mandes un audio platicándome cuál es tu plan para este viernesito. ¿Qué vas a hacer? ¿Qué es lo que más te late hacer en este viernes? Te escucho en Talkback de Radio. Por lo pronto en la música ya te preparé algo de Cardigans, Led Zeppelin, The Oldfield y también llega Queen con Another One Bite the Dust. Y lo escuchas a través de la aplicación iHeartRadio en este viernes ya fin de semana en 92.7 Mix 80s, 90s y más. Y ya son las 9 con 2 minutos. Estás en Mix en tu coche. Bienvenido.

0: Algo de 1994, Big Mountain con Baby I Love You Way, el 92.7 Mix, 80s, 90s y más. Soy Alex Rodríguez y soy tu copiloto hasta las 11 de la noche, ya a las 9 con casi 10 minutos. Puerto Vallarta, platícame, ¿cuál es tu plan para este viernes fin de semana? ¿Dónde vas? ¿Vas a salir? ¿Qué tanto vas a hacer? Te escucho en Soundback de Head Radio. Además, tenemos noticias, pues ¿qué está pasando con Elton John? Bueno, pues él va a regresar a los escenarios, pero de una manera muy diferente a la que tú crees. Déjame te cuento un contexto. Por allá del año 2023, cuando Elton John terminó su gira Farewell Yellow Brick Road, él se retiró de la música y además estuvo presentando severos problemas de salud que le agravaron su visión al punto de que prácticamente actualmente ha perdido la visión de ambos ojos. Aunque todavía puede ver un porcentaje, ese porcentaje es algo mínimo. Pero, ¿cómo que va a regresar a los escenarios? Pues sí, esto acaba de pasar. Ahora el Rocketman firmó un acuerdo millonario para realizar una especie de residencia holográfica, lo que significa que vamos a tener un holograma de Elton John. Pues ¿cómo? Pues abriendo conciertos y también presentándose en el Hard Rock Hotel por allá a finales de 2027. Él se une a estos artistas que van a digitalizar su esencia, como ya lo fueron tanto los miembros de Kiss como ABBA, y también como lo hicieron con Ozzy Osbourne, pero el tema de Ozzy Osbourne es un poquito más complicado. Pero bueno, soy Alex Rodríguez y contigo hasta las 11, el 92.7 Mix, 80s, 90s y más, las 9 con 11.
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1: Elton John podría dar un concierto en México muy pronto. Taylor Swift y Travis Kelce hacen una donación de $26 millones previo a su boda. Las primeras grabaciones de estudio de Coldplay y un demo inédito de Chris Martin para James Bond salen a subasta. Gary Glitter se enfrenta a nuevos cargos de abuso sexual contra un menor de edad. Zach Cregger, director de Weapons, hará una película de terror llamada Siren Head basada en un meme viral. El actor Danny Glover revela que padece Alzheimer.
2: 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O ir a tomar chelitas y bailar con mi pareja y mis amigas y mis amistades. O chelita, cena y pelis con mi pareja en mi casa.
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0: Escuchamos a The Oldfield con All the Love in the World, el 92.7 Mix 80s, 90s y más. Soy Alex Rodríguez y soy tu copiloto hasta las 11 de la noche, ya a las 9:28. Estamos en Mix en tu coche, así que platícame cuál es tu plan para este viernes fin de semana. Soy todo oídos. Ahora, te quiero platicar que Metallica acaba de hacer una gran donación. Esto acaba de pasar a raíz de los terremotos que hubo en Venezuela, que por cierto, gran apoyo a todos nuestros hermanos venezolanos que le están pasando bastante mal. Fue un sismo, un terremoto doble bastante fuerte, esperemos que todo salga bien en un futuro. Pues Metallica dona hasta un total de $100,000 en apoyo tras estos terremotos. Esto fue estos pasados a través de su socio, en donde estuvieron pues por ahí platicando una que otra entrevista, y por supuesto esto también se hizo a raíz de todo lo que estaba pasando en Venezuela. Pues esperemos que las donaciones sigan llegando y también que sigan las manos, que sigan las ayudas y por supuesto mucha fuerza. Un abrazo. Soy Alex Rodríguez y estás en 92.7 Mix 80s, 90s y más, las 9:29.
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6: Hola Alex, te mando saludos, estoy escuchando Mix desde mi coche y para mí un viernes perfecto sería quedarme en casa a ver películas junto con mis hijos y con mi esposo mientras cenamos algo y comemos botanas. Saludos.
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0: Llegamos al 2003, Ingrid con Two is for Two, y lo escuchaste en 92.7 Mix 80s, 90s y más. Soy Alex Rodríguez y siendo ya las 9 de la noche con 49 minutos, vamos a despedir Mix en tu coche. Muchísimas gracias, gracias a todos los que mandaron sus audios en Talkback de iHeartRadio platicándome su plan para este viernes fin de semana. Yo rápidamente te cuento lo que yo voy a hacer este viernesito fin de semana. Bueno, pues hoy se sale de platino, hoy se llega a esmeralda, y los que me entendieron saben a qué me refiero, y si me entendieron les mando un gran abrazo. Por favor, se puede salir de bronce, van a ver que sí. Ahora tenemos un audio más. ¿Quién anda por ahí que nos va a platicar su plan para este viernes fin de semana? Hola.
1: Mi plan perfecto de viernes es escuchar buena música, estar con los amigos con unas heladitas.
0: ¡Vámonos! ¡Qué buen plan estar ahí escuchando música con los amigos y, por supuesto, con algo bien helado! Soy Alex Rodríguez y a partir de las 10 de la noche te traigo una hora de música sin cortes comerciales solo para ti, para que lo disfrutes y te quedes en 92.7 Mix 80s, 90s y más. Y ya son las 9 con 50 minutos.
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6: ¿Qué onda, Alex? Un plan perfecto para un viernes perfecto sería ir por un café, ir a la playa, sentarme, ponerme mis auriculares, escuchar una rolona bonita, una rolona bella, mientras

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3: Las 10 de la noche, Puerto Vallarta y Bahía de Banderas. Continúas en 92.7 Mix. 80s, 90s y más. Soy Alex Rodríguez y soy tu copiloto hasta las 11 de la noche. Ya son las 10, lo que significa que comenzamos con una hora de música sin cortes comerciales. Y mira, ya te preparé algo de The Turtles, llega Shaggy, Green Day y muchos más. Además, en unos momentos te platico sobre una película del 2002 que estoy seguro no te va a dejar dormir. Por lo pronto, Cyndi Lauper con Girls Just Wanna Have Fun, el 92.7 Mix, 80s, 90s y más.

Escuchamos a Kings of Leon con Sex on Fire, el 92.7 Mix, 80s, 90s y más. Soy Alex Rodríguez y soy tu copiloto hasta las 11 de la noche. También te acompaño por iHeartRadio, que por cierto, saluditos a todos los que me escuchan por la aplicación iHeartRadio. Les mandamos un gran saludo. Ahora te voy a platicar sobre una película que fue lanzada en el 2002 que se llama Dark Water, que esta película trata sobre una madre y una hija que se mudan a un departamento bastante deteriorado después de estar pasando por un divorcio que las está dejando casi casi en la calle. Bueno, pues en ese lugar empiezan a ocurrir muchísimas cosas. Primero empiezan a aparecer goteras, después manchas de humedad y una niña con impermeable amarillo que empieza a acosarlas. ¿Pero de qué se trata esta película? Bueno, una película bastante siniestra que estoy seguro que si la ves hoy, mira, no vas a dormir. Soy Alex Rodríguez y ¿qué te parece si nos vamos al año 1992 de Cranberries con Dreams, el 92.7 Mix, 80s, 90s y más?

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Escuchamos algo de Nirvana, In Bloom, el 92.7 Mix, 80s, 90s y más. Soy Alex Rodríguez y soy tu copiloto hasta las 11 de la noche. Estamos escuchando una hora de música sin cortes comerciales, Puerto Vallarta. Y ahora toca platicarte sobre una de mis personales favoritas, una película que yo llegué a tener en formato DVD y que lamentablemente la vi a mis... Bueno, ¿cómo sabes? Tenía unos 10 o unos 9 años de edad. Bueno, pues esta película llamada Ju-On es una película japonesa dirigida por Takashi Shimizu que habla sobre una maldición, pero ¿qué clase de maldición? Una que empieza a propagarse como si fuese una enfermedad. Toda la historia se engloba en una casa donde pasó un crimen horrible y todas las personas que entran a ese lugar quedan malditas. Una película que de verdad te va a hacerle tenerle miedo tanto a quedarte solo viendo la tele, a taparte si te da miedo, también a los elevadores, a los baños. Bueno, una película bastante interesante que estoy seguro que a la mitad vas a prender la luz. Soy Alex Rodríguez y ahora vámonos con algo de Rod Stewart, Do You Think I'm Sexy, en 92.7 Mix, 80s, 90s y más.

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0: Ellos fueron The Black Eyed Peas con Meet Me Halfway, el 92.7 Mix 80s, 90s y más. Soy Alex Rodríguez y siendo ya las 10 con casi 49 minutos, ha llegado el momento de despedir este programón. Muchísimas gracias, gracias de veras a todos los que me acompañaron desde las 8 de la noche en este viernes, ya fin de semana, Puerto Vallarta. Mañana tenemos un programa bastante express. ¿Por qué? Nos escuchamos al punto de las 7, de 7 a 8. Yo sé, una hora a lo mejor no es mucho, pero mira, la aprovechamos muy bien, porque estamos teniendo en puerta el especial Espacio 2026. Y mañana sábado, de 4 a 6, escuchas Mix Old School, lo mejor de la vieja escuela. Llega mañana a partir de las 4 de la tarde. Después, para toda la bandita que le encanta el fútbol, que le encanta el fucho, Espacio 2026 a partir de las 6 hasta las 7. Y conmigo regresamos al punto de las 7 de la tarde para continuar hablando de tus artistas mix favoritos y también una que otra sorpresita. Por lo pronto yo me despido, me desconecto de la aplicación iHeartRadio, pero tú te quedas conectado a los 80s, el 92.7 Mix 80s, 90s y más. Y recuerda, yo sé lo que hiciste el verano pasado. Hasta mañana.
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3: Je suis désolé. 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
2: Muy buenos días. Muy buenos días. ¿Cómo están? 8 de la mañana. Y estamos iniciando el programa hoy sabadito 4 de julio a través de 92.7 Mix. 80s, 90s y más. Estoy ligeramente ronca y discúlpenme porque pues ya saben, esos cambios de clima, a veces aquí en la cabina está muy frío, salimos y está el bochornito. Nos conectamos con la aplicación de iHeartRadio, saludando a toda la República Mexicana y Estados Unidos. ¿Están trabajando? ¿Van rumbo a? Pues listos, iniciamos con algo de Depeche Mode y esto que es Enjoy the Silence. Bienvenidos.

0: un gran éxito de Cher. Believe. Lo escuchas aquí en 92.7 Mix, 80s, 90s y más. Yo soy Alejandra Luna y también puedes conectarte gratis en la aplicación de iHeartRadio. Oigan, este sabadito tempranito, están desayunando, se están arreglando, ya van rumbo al trabajo, ya están trabajando. Les deseo mucho éxito en todo lo que realicen hoy 4 de julio. De hecho, hoy es Día de la Independencia de Estados Unidos, que sería ya el 250 aniversario de esta declaración de independencia. Bueno, pues a todos los que estén de allá y nos estén escuchando, un fuerte abrazo. En la música llega No Doubt, Ava, Savage Garden, nuestras Mix News, para que sigas disfrutando de los grandes éxitos. Y vamos a recordar que un día como hoy, The Rolling Stones publican su nuevo material llamado Honky Tonk Woman, uno de los grandes clásicos de la historia del rock. Acompáñame, son las 8:10, soy Alejandra Luna en 92.7 Mix, 80s, 90s y más.
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5: Elton John podría dar un concierto en México muy pronto. Taylor Swift y Travis Kelce hacen una donación de $26 millones previo a su boda. Las primeras grabaciones de estudio de Coldplay y un demo inédito de Chris Martin para James Bond salen a subasta. Gary Glitter se enfrenta a nuevos cargos de abuso sexual contra un menor de edad. Zach Cregger, director de Weapons, hará una película de terror llamada Siren Head basada en un meme viral. El actor Danny Glover...

0: Esto es que escuchas de Savage Garden. Antes Saba, No Doubt y muchos más. Muy buenos días, bienvenido, bienvenida. Si te acabas de conectar, estamos en 92.7 Mix, 80s, 90s y más. Yo soy Alejandra Luna. Y también puedes escuchar Mix descargando la aplicación de iHeartRadio. ¿Cómo se encuentran? Ya en acción. Espero que todo en orden. Va a estar calorcito. Yo ayer pensé que se iba a soltar fuerte la tormenta, pero por este lado, lo que es el malecón, Versalles, la 5 de diciembre, no se soltó fuerte, nada más como que pensamos que iba a haber esa lluvia. Vamos a ver el clima de hoy, listos para ver el partido de mañana. Emoción total como estamos, que mueven el horario, que regresamos al horario. Pero bueno, creo que ya queda marcado que sí es mañana a las 6 de la tarde. Oigan, un día como hoy, The Rolling Stones están lanzando Honky Tonk Woman, una canción y un sencillo que fue lanzado únicamente como una versión country, que fue incluida en un álbum muy importante que llegó al tope en ambos lados del Atlántico. Y este álbum es Let It Bleed, que sin duda fue uno de los más importantes de los Rolling Stones. Así que hoy vamos a recordar un poquito de este material. Acompáñame, soy Alejandra Luna y te escuchas 92.7 Mix, 80s, 90s y más.
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0: Crazy Town. Antes Black Eyed Peas, Paula Cole y muchos. Disfrutamos hoy sabadito 4 de julio. ¿Cómo están? Si acabas de prender la radio, bienvenido, bienvenida. Estamos en la cabina en vivo de 92.7 Mix, 80s, 90s y más. Yo soy Alejandra Luna y yo diario estoy de lunes a viernes, de 10 de la mañana a 2 de la tarde. Y siempre les digo que estamos desde los buenos días hasta el buen provecho. También puedes descargar gratis la aplicación de iHeartRadio. Está increíble porque además de ser gratis, como les digo, tú sales de Puerto Vallarta y puedes seguir escuchando la programación. Puedes ir almacenando las estaciones que te gusten. Si hay una canción que en ese momento está sonando y dices, ¿cuál es? ¿Cómo va la letra? Ahí te aparece incluso la letra completa de la canción. Y a través de ella yo puedo saludar a toda la República Mexicana y Estados Unidos. Mi Facebook, Alejandra Luna, en 92.7, o el oficial que es Mix FM. Y agradezco muchísimo porque también en mi Facebook me escriben de diferentes estados de la República y también de diferentes lugares de aquí, de Jalisco, y yo se los agradezco con todo el corazón. Y hoy sábado de 8 de la mañana a 12 del mediodía. E igual forma, ya después llega Eli Hernández y más tarde el buen Alex Rodríguez. Así que solitos no se quedan. Les llevamos a ustedes información, música y sobre todo la actitud de querer que ustedes tengan un día increíble. Quédate escuchando 92.7 Mix, 80s, 90s y más. Soy Alejandra Luna y ya faltan 10 para las 9.
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0: Oigan, seguimos con más a través de 92.7 Mix, 80s, 90s y más. 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

0: Es éxito de Sofía Lisbeth Store, More Than on the Dance Floor. Perfecto para un sábado. Ya. Actitud a todo lo que da para que nos vaya increíble. Son las 9 de la mañana con 8 minutos. Yo soy Alejandra Luna. Es sábado 4 de julio. Estamos en vivo en la cabina de 92.7 Mix, 80s, 90s y más. Descarguen la aplicación de iHeartRadio. Y oigan, ¿a poco no se sienten así hoy sabadito tan temprano?
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0: Si te desvelaste, pues sí. Sí, así, ¿no? Que el 7 es así, por favor. A esta hora me siento así. Viene la música, algo de Guns N' Roses, de John Lennon, de Creed, para que sigas disfrutando más música, si estás trabajando, si estás abriendo tu local. Y vamos a recordar este tema, Honky Tonk Woman, de los Rolling Stones, que se transformó en un hit totalmente fuerte en 1969. Y fue antes de que Mick Taylor se uniera al grupo. Pero la influencia que Taylor tuvo poco después en este tema fue increíble, porque cambió el estilo de la canción y ahorita lo platicamos. Soy Alejandra Luna, estamos escuchando 92.7 Mix, 80s, 90s y más. Muchos saludos en la aplicación de iHeartRadio, quédate conmigo.
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0: Oigan, ¿qué desayunaron? Antójenme en la aplicación de iHeartRadio. Ay, ¿qué tal ahorita? Unos taquitos de birria. ¡Hijo! Estás escuchando 92.7 Mix, 80s, 90s y más. Muy buenos días, soy Alejandra Luna. También puedes escucharnos descargando la aplicación de iHeartRadio. La canción Honky Tonk Woman, Rolling Stones, lanzado un 4 de julio, día de la independencia de Estados Unidos. Este tema se estaba llegando a los oídos de miles y miles de fans. Y que además fue algo curioso porque se distingue por una apertura con un cencerro. Sí, exactamente, el productor de los Stones, Jimmy Miller, tocó el cencerro para la grabación. Fue algo inédito, loco, que se recuerda con este tema. Fue lanzado en el Reino Unido un día después de la muerte de Brian Jones, donde permaneció en las listas durante 5 semanas. Estamos hablando de un gran éxito de los Rolling Stones. Y fue este Honky Tonk Woman que se lanzó un 4 de julio. Quédate conmigo, soy Alejandra Luna. Viene más música, más información, más conexión con ustedes en la aplicación de iHeartRadio y por supuesto aquí en 92.7 Mix, 80s, 90s y más, las 9:30.
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0: Escuchamos algo de Coldplay. Aquí en 92.7 Mix, 80s, 90s y más. Son las 9 de la mañana con 49 minutos. Te saludo también en la aplicación de iHeartRadio. Oigan, Elton John podría volver al escenario en forma de holograma a finales del 2027. Estamos hablando que el legendario artista se retiró tras acabar su gira Farewell Yellow Brick Road en el 2023, pero ahorita te voy a dar más detallitos. Estamos a unos minutos de que den las 10 de la mañana, ya desayunaron, ya están de aquí para allá, están trabajando, descansando, van de paseo. ¿Cuál es el plan para el día de hoy? Algo tranquilo y ya hasta mañana, pues todos con la emoción de esta justa mundialista. ¿O qué tienen en mente? Cuéntenme en la aplicación de iHeartRadio. Ahorita quédate porque te voy a poner un audio. Es el especial La Música y el Fútbol. ¿Qué tiene que ver? Todo que ver. Este especial que vamos a tener está increíble, así que escúchalo porque es de esos especiales que tienes que disfrutar. Soy Alejandra Luna y estamos conectando en 92.7 Mix, 80s, 90s y más.
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0: Ace of Base, te digo muy buenos días. Antes algo de Queen y con esto iniciamos la hora 10 de la mañana con 7 minutos. Yo soy Alejandra Luna, estamos conectando a millones en 92.7 Mix, 80s, 90s y más. Puedes descargar gratis también la aplicación de iHeartRadio. Está increíble esta app, es gratis. La tienes en tu celular, en tu tablet, en tu computadora. Incluso cuando te vas a 92.7 Mix, encuentras ahí un micrófono. Puedes mandar audios, puedes pedirme una cancioncita, mandar saludos. Cuéntame, chisméame que estás desayunando. Ya vienen nuestras Mix News, lo más reciente de tus leyendas. Y hablando de cosas recientes, te voy a platicar de Elton John, que podría regresar al escenario en forma de holograma 3 años después de haberse retirado de las tablas. Llega la música, Bee Gees, Metallica, AC/DC y muchos más. Así que, ¿qué tienes que hacer? Quedarte escuchando 92.7 Mix, 80s, 90s y más. Soy Alejandra Luna, las 10 con 8.
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6: Elton John podría dar un concierto en México muy pronto. Taylor Swift y Travis Kelce hacen una donación de $26 millones previo a su boda. Las primeras grabaciones de estudio de Coldplay y un demo inédito de Chris Martin para James Bond salen a subasta. Gary Glitter se enfrenta a nuevos cargos de abuso sexual contra un menor de edad. Zach Cregger, director de Weapons, hará una película de terror llamada Siren Head basada en un meme viral.

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0: Es algo de AC/DC, por supuesto. Highway to Hell, lo escuchaste aquí en 92.7 Mix, 80s, 90s y más. Antes Metallica, los Bee Gees y más. Soy Alejandra Luna y con ustedes el día de hoy, sábado, hasta las 12 del mediodía. También te recomiendo que tengas tu aplicación de iHeartRadio, porque pues a veces tenemos dinámicas, incluso participan para llevarse premios. Y nos divertimos muchísimo, sí, por supuesto. Puedes pedirme en este momento alguna cancioncita. Estás a punto de abrir tu negocio y dices, bueno, quiero ponerme incluso a trapear la entrada con toda la actitud. Yo te pongo la canción que tú me pidas. Ahí está, viene más. Gloria Gaynor, Knack, Venga Boys y todas aquellas grandes leyendas para que sigas disfrutando de este sábado 4 de julio. Están llegando audios en la aplicación de iHeartRadio. Ahorita los vamos a escuchar. A ver quién es, qué nos chismean, dónde andan, de aquí para allá, qué están haciendo. Así que bueno, pues quédense conectadísimos en 92.7 Mix, 80s, 90s y más. Y por supuesto que ahorita te voy a platicar del emblemático cantante inglés Elton John, que regresa como holograma 3 años después de haberse retirado de las tablas. Y esto al término de su gira Farewell Yellow Brick Road. Así que quédate conmigo. Soy Alejandra Luna en 92.7 Mix, 80s, 90s y más.
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0: este éxito de Nac, que se llama My Sharona. Lanzado en 1979, fíjense que este tema se compuso en tan solo 15 minutos. Y ahorita me estaba acordando de este, de esta canción, cuando escuchas esos riffs, esas guitarras impresionantes. Estás en 92.7 Mix, 80s, 90s y más. Soy Alejandra Luna, buenos días. Y platicamos de este tema de Nac, My Sharona. ¿Cómo fue dedicado a Sharona Alperin, una joven de 17 años? El vocalista se enamoró de ella a primera vista, fue su inspiración, se convirtió en su novia por 4 años. De hecho, ella trabajaba en una tienda de ropa y él tenía 25 años. Se enamoró tan rápido que estuvo detrás de ella un año entero, rompió con su expareja anterior. Y bueno, se catapultó totalmente al número uno, vendiendo millones de copias en tiempo récord. Así como un instante, como algo, alguien, lo que menos esperas, se convierte en una gran inspiración, y así fue. Y ahora imagínate que tu nombre quede inmortalizado en una canción, ¿no? De hecho, ella es una muy famosa vendedora de bienes raíces, sí, si no me equivoco, que le va muy bien, pero bueno, pues ya quedó en la historia. Y saber que tu nombre quedó inmortalizado en un tema de 1979. Bueno, por eso nos encanta recordar esta música y a estas enormes leyendas y esos toques de inspiración. Gracias, Chavalón. Gracias, Gabriel, que llegó el audio en la aplicación de iHeartRadio. Muchos saluditos. Te mando un fuerte abrazo. Ya está todo emocionado para el partido de mañana. ¿Qué? ¿Cuánto va a quedar? ¿Sí? Ok, ahorita los sigo saludando en la aplicación de iHeartRadio. Soy Alejandra Luna y continuamos en 92.7 Mix, 80s, 90s y más.
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3: Buenos días, Alejandro Luna, aquí reportándonos los capibaras al volante. Andábamos por allá por Bahía de Banderas, por San Francisco, por allá por aquellos rumbos. Todo bien, está bueno el día, Alejandro Luna. Ánimo, ánimo, ánimo. Saluditos de parte de Luis Armando Bermúdez.

0: Escuchas a NSYNC. Bye, bye, bye. ¿Cómo va su sábado? Oigan, ya llegamos a las 11 de la mañana con 7 minutos. Soy Alejandra Luna. Estamos en 92.7 Mix, 80s, 90s y más. De lunes a viernes estoy de 10 de la mañana a 2 de la tarde. Y hoy sábado de 8 de la mañana a 12 del mediodía. Así que estamos entrando en la recta final del programa, pero me encanta porque todavía tenemos mucha información y música. Viene Twisted Sister, Red Hot Chili Peppers, Irene Cara y muchos más. Y vamos a platicar cómo es que Metallica dona más de $100,000 en apoyo a Venezuela tras los terremotos que han asolado ese país. Y viene más. Oigan, gracias a quien mandó los audios en la aplicación de iHeartRadio, también por supuesto a Luis Bermúdez. Gracias, un abrazo. Ya están todos opinando, ¿ah? ¿Cómo se va a poner mañana el ambiente? Pórtense bonito también. Está bien ser parte de la afición sin alocarnos de más, porque ya vieron que hay detalles fuertes. Y pues tenemos que mantener pues también esa cordura y ese festejo sin causar pues situaciones incómodas ni situaciones de peligro para ti ni para nadie, ¿no? Pero la emoción va a estar a todo. Ya se acuerdan que habían dicho 6 de la tarde, luego que a las 12 y que se regresa a las 6 de la tarde y pues a gritar ¡Viva México! ¡Viva México! ¡Qué emoción! Y hemos estado viendo esos memes que, bueno, para eso nos pintamos solos, ¿no? Que veo ¿cómo se llama? Ay, Juan Gabriel contra Freddie Mercury. Los Ángeles Azules. ¿Contra quién? Contra The Beatles. Y bueno, una serie de memes divertidísimos. Quédate escuchando 92.7 Mix, 80s, 90s y más. Muy buenos días.
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2: 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Pues ahora sí, la tercera es la vencida. Ahora sí sé que le voy a atinar. México ganará 2-1. Ya quiero llevarme ese kit del mundial. 80, 90 y más. 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

0: Llegamos a las 11:30 de la mañana. ¿Cómo están? Muy buenos días. Gracias por esos audios en la aplicación de iHeartRadio. Soy Alejandra Luna y contigo hasta las 12 del mediodía en 92.7 Mix, 80s, 90s y más. Espero que ya hayan desayunado, que estén bien listos para que inicie su sábado. Si estás trabajando, que sea un día muy exitoso, y si estás de paseo descansando, pásala muy bien. La Fundación All Within My Hands de Metallica realizó una donación de más de $100,000 a las labores de ayudas tras el terremoto en Venezuela a través de su socio Direct Relief. Y pues ya sabemos que el pasado 24 de junio, cuando Venezuela se vio azotada con dos terremotos consecutivos de magnitud de 7.2, 7.5 que se produjeron en menos de un minuto de diferencia, se han seguido registrando pues algunas réplicas y bueno, pues situaciones en las operaciones de rescate. Metallica dijo a través de nuestra fundación: vamos a apoyarlos para lo que se necesite, y así lo siguen y están muy al pendiente de todo lo que sigue para estas labores. Pues un aplauso para Metallica y para todos aquellos que están dando ese granito de arena para poder ayudar a Venezuela. Quédate conmigo, soy Alejandra Luna, estamos en 92.7 Mix, 80s, 90s y más.
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con esta gran banda y este exitoso tema, Hey Jude. Ha llegado el momento en que me despida de todos ustedes. Gracias por haberme acompañado. Gracias por formar parte de mi programa a través de 92.7 Mix, 80s, 90s y más. Soy Alejandra Luna. Gracias a la aplicación de iHeartRadio, a mi escudería Mix, Mix, Mix. Tan chidos que son, gracias. Ya llega Eli Hernández, más tarde Alex Rodríguez. Mañana la emoción a todo lo que da, ¿sí o no? Bueno, diviértanse sanamente, sanamente, por favor. Creo que todos regresen a casita y con bien. Y que vamos a ganar, vamos a ganar. El día lunes en punto de las 10 de la mañana te seguiré acompañando. Tengan un increíble fin de semana. Hoy es 4 de julio, sabadito, día de la independencia de Estados Unidos, conmemorando el 250 aniversario. Y ahora sí, me desconecto de la aplicación de iHeartRadio. Sigan disfrutando su día, tengan muchas ventas, tengan muchos viajes, paseen, disfruten.

0: disfruten, cuídense muchísimo. Me desconecto también de mi Facebook, Alejandra Luna en 92.7. Pero ustedes sigan en 92.7 Mix, 80s, 90s y más. Soy Alejandra Lunes, hasta... Soy Alejandra Lunes. Soy Alejandra Luna hasta el lunes. Ay, no, Ale, se nota que ya es sábado, ¿eh? Que la fuerza te acompañe.
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2: Welcome to the jungle. Bienvenidos a 92.7 Mix, 80s, 90s y más. Te saludo también a través de la aplicación de iHeartRadio. Más buena música para ti. Yo soy Elida Hernández. Estoy contigo hoy hasta las 4 de la tarde. Llegará Will to Power, Nirvana, Elton John y muchos, muchos más de tus clásicos. Además, estaremos recordando a un ícono del soul y el R&B. ¿De quién estoy hablando? Barry White, señoras y señores, una leyendota. Pero antes, Michael Jackson con The Way You Made Me Feel. Ya suena en Mix. Yo soy Elida Hernández, contigo hasta las 4. Bienvenidos.

0: Escuchando a Coolio con Gangsta's Paradise en 92.7 Mix, 80s, 90s y más. Y también desde radiodigital.mx. Yo soy Elida Hernández. Estoy contigo hasta las 4 de la tarde. Y sí, recordar a Barry White, pues la verdad es una leyendota que se nos fue. Se nos fue pronto, porque el mundo de la música se pone de etiqueta cada que recordamos esta leyenda absoluta que ya hace varios años que se mudó al Olimpo del Soul. Y este hombre con la voz más profunda, sexy y aterciopelada que jamás haya pisado un escenario, lo cambió todo, transformaba cualquier tarde ordinaria en una atmósfera repleta de romance, de seducción. ¿Cuál es tu rola favorita de Barry White? ¿Lo recuerdas? Bueno, pues él falleció un día como hoy, 4 de julio, año 2003, así que vamos a recordarlo, pues porque las leyendas jamás morirán en Mix. Soy Elida Hernández, en redes sociales, arroba Elida Hernández con doble Z al final y arroba MixMX oficial. Estoy contigo hasta las 4, aquí en 92.7 Mix 80. 90s y más.
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0: Spears con Toxic en 92.7 Mix, 80s, 90s y más, y en iHeartRadio. Yo soy Elida Hernández, contigo hasta las 4 de la tarde. Y es que para entender el fenómeno de Barry White hay que recordar que no solo era un cantante excepcional, el tipo era un productor brillantísimo, componía, dirigía su propia orquesta. De hecho, él fue la mente maestra detrás de la Love Unlimited Orchestra, combinando violines majestuosos con ritmos súper pegajosos que hicieron bailar a todos allá por los años 70. Himnos inmortales como Can't Get Enough for You Love Babe se convirtieron en las rolas definitivas para enamorarse. Y es que Barry veía el amor con mucha clase y su música era la invitación perfecta para dejarse llevar por el ritmo. Puro estilo, puro romanticismo. Ahorita vamos a seguir platicando de este personaje. Yo soy Elida Hernández, contigo hasta las 4, aquí en 92.7 Mix, 80s, 90s y más. 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

0: 102.7 Mix, 80s, 90s y más. Y en radiodigital.mx, yo soy Elida Hernández. Estoy contigo hasta las 4 de la tarde. Y al final del día, bueno, a más de dos décadas de que la voz de Barry White se apagara de este mundo, pues su figura sigue siendo completamente intocable. Su impacto fue tan gigante que pasó de generación en generación, ganando muchísimos premios Grammys y colándose de lleno en la cultura pop, desde apariciones divertidas en series de televisión hasta ritmos usados en el hip hop actual. Así que nos enseñó que la elegancia y el romanticismo van de la mano con ese ritmo y que una voz honesta no pasará de moda. Así que bueno, claro que sí, a escuchar a Barry White hoy Sabadrink. 12:48. ¿Qué estás haciendo? Mándame un mensajito en el talkback de iHeartRadio. Ahí nos escuchamos. Yo soy Elida Hernández y te sigo acompañando en 92.7 Mix, 80s, 90s y más. 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
2: La una con 3 minutos, yo soy Eli Hernández, contigo hasta las 4 de la tarde. Más buena música para ti de Tuk Tuk, de The Cranberries, Bee Gees y muchos, muchos más de tus clásicos. Ahora suena Opus con Life is Life. ¿Qué estaba pasando un día como hoy? Ahorita te platico. Yo soy Eli Hernández, en redes sociales, arroba Eli Hernández con doble Z al final y arroba Mix MX oficial. Opus en 92.7 Mix, 80s, 90s y más. Bienvenidos.

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0: Leslie Creek on Tonight is the Night en 92.7 Mix, 80s, 90s y más, y en iHeartRadio. Yo soy Olivia Hernández, contigo hasta las 4 de la tarde. Buen camino, buena vibra, ¿qué están haciendo? Cuéntenmelo todo en el talkback de iHeartRadio. Y pues, ¿qué creen? Que ayer se cumplió un aniversario más de la partida de un genio absoluto del rock, y hoy no puedo dejar de pasar la oportunidad, claro, de recordarlo. Estoy hablando de Brian Jones, el tipo que literalmente fundó y le puso el nombre a The Rolling Stones. Sí, antes de que Mick Jagger y Keith Richards se adueñaran del barco, Brian era el alma, el líder, el guapo del grupo, un músico súper talentoso que tocaba lo que le pusieras enfrente. Y pues claro que su espíritu sigue atrapado en los primeros discos de la banda, así que vamos a rendirle un homenaje como debe de ser. Yo soy Elida Hernández, contigo hasta las 4 en 92.7 Mix, 80s, 90s y más.
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0: Escuchamos a Tattoo con All the Things You Said en 92.7 Mix 80s, 90s y más, y en iHeartRadio. Yo soy Elida Hernández, contigo hasta las 4 de la tarde. Y es que lo de Brian Jones era de otro planeta, amigos. No solo tocaba la guitarra, el tipo metía marimbas, flautas, sitares y lo que se le antojara para darle a los Stones ese toque único y psicodélico de los años 60. Tristemente, los excesos y las tensiones de la banda lo dejaron fuera, que pues imagínate, fuera de la banda que él mismo creó. Y solo unas semanas después, un 3 de julio de 1969, llegó la tragedia. Fue encontrado en el fondo de una piscina. La versión oficial dice que sufrió un ataque de asma mientras nadaba, pues sí, apagando la vida de un genio con apenas 27 años. Un final trágico para el hombre que inventó el sonido de una era y así se convertiría en el miembro fundador del Club de los 27. Ahorita seguimos platicando 1:30. Yo soy Elida Hernández, contigo hasta las 4, aquí en 92.7 Mix 80s, 90s y más, y en iHeartRadio.
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0: escuchando Coldplay con Viva la Vida en 92.7 Mix, 80s, 90s y más. Y también desde radiodigital.mx, yo soy Elida Hernández, contigo hasta las 4 de la tarde. Y sí, al final del día, bueno, la muerte de Brian Jones no solo conmovió al mundo de la música, sino que inauguró sin querer ese místico y trágico Club de los 27. Al que más tarde se unirían Jimi Hendrix, Janis Joplin, Jim Morrison, y a pesar de ese triste final, hoy preferimos recordarlo por esa enorme genialidad, por esas chamarras de terciopelo, su corte rubio icónico y esa magia que imprimió en joyitas como Robbie Tuesday. Así que bueno, a recordarlo como se debe. El fundador de sus satánicas majestades, Brian Jones. Yo soy Elida Hernández, contigo hasta las 4 en 92.7 Mix, 80s, 90s y más. Y en iHeartRadio es la 1:49.
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2: Así es, ya las 2:01. 2:01. Yo soy el líder Hernández. Escuchas 92.7 Mix, 80s, 90s y más. Y también desde radiodigital.mx. Qué chido poder acompañarte. ¿Qué estás haciendo? ¿Estás en la chamba? ¿Estás a lo mejor disfrutando? ¿Vas hacia algún lugar, hacia la playa? A ver, platícamelo todo en el talkback de iHeartRadio. Yo te acompaño con más buena música de The Verb, Bryan Adams, algo de Rihanna y muchos más. Pero antes, ¿qué te parece si escuchamos este clásico del 83? Cyndi Lauper con Girls Just Want to Have Fun. En 92.7 Mix, 80s, 90s y más, y en iHeartRadio. Soy Elida Hernández, contigo hasta las 4.

0: Es Celine Dion con My Heart Will Go On en 92.7 Mix, 80s, 90s y más, y en iHeart Radio. Saludos para mi querida Mon, para la señora Lau, que nos escuchan en Mix en su coche. ¡Bravo! ¡Claro que sí! ¿Y qué crees? Pues fíjense que el 4 de julio de 1987, Ozzy Osbourne lanzó un disco que nos partió el corazón, pero que se volvió una joya total, el Tribute. Y es que fue un álbum en vivo dedicado completito a su guitarrista estrella y mejor amigo Randy Rose, quien había fallecido 5 años antes en un terrible accidente de avión. Ozzy estaba tan deprimido que guardó esas grabaciones por años, hasta que decidió lanzarlas para demostrarle al mundo el genio que era Randy. Y por supuesto que si te gusta el rock debes escuchar este disco sí o sí. Ahorita te voy a seguir platicando. Soy Elida Hernández contigo hasta las 4 en 92.7 Mix 80s, 90s y más.
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3: 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Escuchamos a The Turtles con Happy Together en 92.7 Mix, 80s, 90s y más. Y también desde radiodigital.mx. Yo soy Elida Hernández, contigo hasta las 4 de la tarde. Y estamos platicando de las cosas que sucedían un día como hoy, caray. Y Randy Rose, este personaje al cual Ozzy Osbourne le tuvo tremendo cariño, que se convirtió en su mejor amigo. Y que después él se inspira y saca un material, un disco dedicado a él, Tribute. Un álbum en vivo completito dedicado a Randy para que todo mundo supiera la magnífica persona que era su amigo. No cualquiera, ¿eh? No cualquiera hace eso por un amigo, caray. ¿Cuál es tu mejor amigo? A ver, cuéntamelo en el Talkback de iHeartRadio. Mándale un saludo. Yo soy Elida Hernández, contigo hasta las 4 en 92.7 Mix, 80s, 90s y más.
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0: Welcome. Don't Stop the Music en 92.7 Mix, 80s, 90s y más, y en iHeartRadio, 2:49 minutos. Y qué rollo, a ver, hay que situarnos a finales de los años 70, porque Ozzy Osbourne estaba acabado, deprimido, encerrado en un cuarto de hotel tras ser corrido de Black Sabbath. ¿Se acuerdan que les conté en la semana? Bueno, él pensaba que nadie daría un peso por él hasta que llega a su vida un chavito de 22 años llamado Randy Rose. Randy era maestro de guitarra clásica, un tipo súper disciplinado que no tomaba, no se metía en problemas, y cuando Ozzy lo escuchó tocar por primera vez, se quedó frío, con la boca abierta. Ese muchacho no solamente le devolvió las ganas de vivir a Ozzy, sino que juntos crearon himnos brutales como Crazy Train. Así que, pues, prácticamente le salvó la vida al príncipe de las tinieblas. Y es que lo que hacía Randy Rhoads con la guitarra era magia pura. Él mezclaba toda su escuela de música clásica, o sea, Mozart, Bach, con la distorsión cruda y pesada del rock de los 80s, y eso era alguien que nadie estaba haciendo, o sea, imagínate. Entonces se convirtió en su hermano menor y Ozzy lo cuidaba en las giras, era ese cerebro musical de sus dos primeros discos como solista, y juntos cambiaron las reglas del metal para siempre en solo un par de años. Entonces, por eso tenemos que saber, conocer esta historia, para entender por qué amaba tanto a su amigo, casi casi su hermano. Y sí, vaya que qué grandes himnos crearon. Yo soy Elida Hernández, estoy contigo hasta las 4, aquí en 92.7 Mix, 80s, 90s y más, y en iHeartRadio. Buena vibra, buen camino.
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4: Las 3:04, yo soy Elida Hernández contigo hasta las 4 de la tarde. Más buena música para ti de Rick James, R.E.M., Redbone, Adele y muchos, muchos más de tus clásicos. Vamos a estar hablando del día de mañana que, bueno, da chismecito. Hay chismecito, sí, hay jiribilla, sí, también las redes sociales están explotando, sí. Porque la previa de este domingo se puso más caliente que nunca, pero no por los futbolistas, por el rock. ¡Ay, tiro! Pero antes, Black Sabbath con Paranoid. Yo soy Elida Hernández, contigo hasta las 4 en 92.7 Mix, 80s, 90s y más. ¡Bienvenidos!

0: Son los Pet Shop Boys con New York City Boy, algo de 1999, muy adelantados a su época, los Pet Shop Boys. Yo soy Alida Hernández, contigo hasta las 4 de la tarde. ¿Qué estás haciendo? Saludémonos en el Talkback de iHeartRadio. Ahí me puedes mandar tu mensaje de voz y... Pues sí, la verdad, les contaba que el ambiente previo a este domingo está que echa chispas. Y es que la fiesta más grande del fútbol, pues no solo se juega en la cancha, también en el rock. Y todo comenzó porque Liam Gallagher, el polémico vocalista de Oasis, pues se le ocurrió poner en sus redes que su amada Inglaterra nos va a recetar una goleada de 5-0 este fin de semana. Y como era de esperarse, la afición mexicana saltó de inmediato, inundándolo de memes, recordándole a Juan Gabriel y poniéndole alto, obviamente, a este británico. Y la cosa se puso buenísima, porque el que de plano saltó con la bandera bien puesta a defender el orgullo nacional fue nada más y nada menos que Fer, el vocalista de Maná. Ajá, ahorita te voy a seguir platicando. Yo soy Elida Hernández, contigo hasta las 4 en 92.7 Mix 80s, 90s y más, y en iHeartRadio 3.12.
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0: Escuchando The Trumps con Disco Inferno. Yo soy Olivia Hernández, estoy contigo hasta las 4 de la tarde. Muy buena vibra, ya las 3:33. Y oigan, estamos platicando de todo el brete que sucedió esta semana. Pues bueno, te contaba que quien saltó como Juan Escutia, haz de cuenta, con la bandera bien puesta a defender el orgullo nacional, fue nada más y nada menos que Fer, vocalista de Maná. El tapatío grabó un video que se hizo mega viral, donde le mandó un recadito directo a, pues, a Liam Gallagher. Ajá, así como lo escuchas, le dijo así, tal cual. A ver, el cantante de Oasis dice que vamos a perder 5-0. No manches, ubícate, güey, cálmate. Y remató diciendo que nos vemos el domingo a ver de a cómo nos toca. Y claro que esta respuesta en redes sociales desató, pues, sin número de locura en redes sociales, demostrando que con el orgullo mexicano nadie se mete, y menos si sí, un chico malo de Manchester, porque ya lo conocemos a Liam Gallagher, cómo se las gasta, ¿eh? Bueno, después de eso, pues, ¿qué crees? Le pusieron una cereza al pastel porque Maná acaba de confirmar que serán los encargados de armar la fiesta total, cantando en el espectáculo de medio tiempo de este cardíaco México contra Inglaterra. ¡Ay, se va a poner bueno! Ahorita seguimos platicando. Soy Elida Hernández contigo hasta las 4 en 92.7 Mix 80s, 90s y más. 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
1: Is Michael Jackson? Will You Be There? En 92.7 Mix, 80s, 90s y más. Y en iHeartRadio, yo soy Olivia Hernández, contigo hasta las 4 de la tarde. Y bueno, pues sí, te estaba contando que en el chismecito, pues Maná acaba de confirmar que serán los encargados de armar la fiesta total y que tocarán en el medio tiempo de este cardíaco partidazo México contra Inglaterra. Así que mientras las selecciones lo dejan todo en la cancha en esta gran justa mundialista, Fer y sus muchachos se van a adueñar de los reflectores cantando a todo pulmón. ¿Será que Liam Gallagher se avienta el show desde su casa? No lo sabremos, pero bueno, por lo pronto está compitiendo Wonderwall frente a Oye Mi Amor, ¿hay qué? Yo me despido, pero recuerda hacer la energía que deseas atraer, hay que echar toda la buena vibra, hay que festejar, esperemos que todo salga bien, favorable para México, obviamente, y hay que festejar, pero con medida, ¿ok? Hay que portarnos bien. Yo me despido, pero recuerda hacer la energía que deseas atraer y sigue disfrutando de 92.7 Mix, 80s, 90s y más. Y en iHeartRadio viene Mix Old School, más adelante Alex Rodríguez y, por supuesto, todos los detalles de esta fiesta futbolera, la más grande de todo el mundo. Me despido, que tengas un excelente fin de semana. Soy Elida Hernández, nos escuchamos el lunes en punto de las 2. Adiós.
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2: Elton John podría dar un concierto en México muy pronto. Taylor Swift y Travis Kelce hacen una donación de $26 millones previo a su boda. Las primeras grabaciones de estudio de Coldplay y un demo inédito de Chris Martin para James Bond salen a subasta. Gary Glitter se enfrenta a nuevos cargos de abuso sexual contra un menor de edad. Zach Cregger, director de Weapons, hará una película de terror llamada Siren Head basada en un meme viral. El actor Danny Glover revela que padece Alzheimer.
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5: Empezó la fiesta, empezó el jolgorio, venga la diversión, abrimos las puertas al momento del baile. Dentro de esto que es Old School, programa 138, sea bienvenida a toda la cadena Mix. Comenzamos con Dancing Machine y lo hacemos bailando al ritmo de las caderas hermosas de Mario Lafontaine.
6: Señor director, vengo feliz como la maestra Canuta regresando después de las vacaciones para brindarles canciones fantásticas en esta vieja escuela que comenzamos haciendo música disco para variar.
5: ¿Pero a dónde te fuiste de vacaciones?
6: Pues nada más, ayer fui a la Lagunilla, comprarme algunos discos usados y algunos zapatitos viejos y unos tenis de imitación, pero me la pasé muy bien y me ligué a varios chacaliucos.
5: ¡Qué bueno, socio! Esto es 1991, un álbum tremendo de Erasure, I Love to Hate You.

Love to Hate You, esta oda disco de Erasure que hace homenaje a I Will Survive de Gloria Gaynor y que lo toman como el riff del teclado, esta agrupación que siempre han hecho música bailable. Y seguimos con un dúo socio que era muy sofisticado, dos chicas de color, una tocaba el bajo y otra la guitarra, y tuvieron un éxito tremendo con esta canción que a mí me parece increíble y finísima. Ellas son A Taste of

0: El corazón latente, que es la música disco, manteniendo vivo Dancing Machine dentro de Old School. Escuchamos a Taste of Honey con Boogie Oogie Oogie. Era 1978 y nosotros aquí le paramos, mi querido socio. Seguimos en toda la cadena Mix y vamos a regresar con el túnel del tiempo.
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0: Socio, ¿por qué estás haciendo borbotones en este jacuzzi? Yo pensé que no le habías puesto ningún nuevo aditamento a nuestro túnel del tiempo.
1: Ah, eso sí, yo pensé que estaba en el baño del bar de los Tecolotes aquí en Avenida Universidad.
0: No, socio, estamos visitando 1986, un año en donde tal vez había cierta ingenuidad, pero ya había algunos grupos y algunos cantantes que empezaban a decir cosas más fuertes en las letras de sus canciones.
1: Así es, socio, como el caso de la reina Madonna, que estaba presentando su tercer disco, y hubo un escándalo por esta canción. Que según esto decía que estaba incitando a las jóvenes a tener, a embarazarse y a tener su criatura. Y qué ridículo.
0: Pues en ese momento, socio, realmente lo que estaba haciendo era retando a la autoridad. Y Madonna, yo creo que no solamente colaboró en las canciones, en los ritmos y cómo fue producida, sino que todas sus letras en ese momento estaban llenas de controversia. No lo puedes olvidar.
1: Pues sí, no saben cómo se iba a poner de monstruosa 20 años después, pero bueno, con ustedes, Papa Don't Preach de Madonna.

0: Beach de Madonna, no había quien la rebasara. En esa época era la reina de los medios de comunicación, la reina de la música, de los escenarios, de los conciertos y de las listas de popularidad.
1: Y con un look increíble, muy Marilyn Monroe, hermosa, se veía con el pelo corto. Y ahora vamos a pasar a la Gran Bretaña con el Sofistipop, con este debut de una banda que a mí me encantaba. Tuvo varios éxitos en su natal país, pero en el mundo nada más triunfaron con esta canción, que pues todos bailábamos y tarareábamos y teníamos aquí el gin en la mano. Bueno, yo estaba muy jovencito para andar tomando ginebra.
0: No, pero me gustaba, Sosio, en esa época yo también estaba muy pendiente de la radio. Es 1986, el túnel del tiempo dentro de Old School, programa 138. Escuchamos a Curiosity Killed the Cat con Down to Earth.

0: Down to Earth, The Curiosity Killed the Cat, de su álbum debut llamado Keep Your Distance, un sofistipop elegante, maravilloso. Y ahora, socio, nos vamos a Canadá con un grupo que hacía pop, pero con un toquecito synth, que tuvieron bastante éxito. De hecho, este fue un disco muy, muy vendido.
1: Y lo recuerdo enormemente, mi socio, sobre todo porque en esa época era muy difícil conseguir los discos importados aquí en México. Como jóvenes tenemos que esperar hasta 6, 7 u 8 meses después de que el disco aparecía en los Estados Unidos o en Inglaterra, para que nos llegaran unas versiones nacionales pobres, difíciles, todas pandeadas, con unos anuncios que decían el disco es cultura.
0: Exacto, manoseado el diseño gráfico, horrible. Que eso es un pecado tremendo.
1: Y creo que este álbum de Glass Tiger, si es del 86, habrá salido en México hasta el 89, pero vamos a escucharlo. Se llama Someday, este sencillo que los hizo grandes.

0: esta banda pop que logró mucho éxito. Dos sencillos se colocaron de este disco y se oyó muchísimo aquí en México y en el resto del mundo. Y ahora, Susi, vamos a pasar con uno de tus grandes ídolos en una canción bastante importante, con un sonido diferente a lo que él había propuesto, pero también muy interesante y con la lírica extraordinaria como suele hacerlo.
1: Y te puedo decir una cosa, mi socio, en ese momento también Bill Joel estaba haciendo cosas increíbles. Este es su penúltimo álbum, que se llamaba The Bridge. Vamos a escucharlo con A Matter of Trust.

0: de 1986, Billy Joel, A Matter of Trust, del álbum The Bridge, y nos vamos con el disco que fue el más exitoso en materia comercial de toda esta enorme carrera de Peter Gabriel, que ha llenado de influencia a muchos músicos y que lo tiene como uno de los grandes, grandes ídolos y de las grandes mentes del panteón del rock progresivo de todos los tiempos.
1: Exactamente, socio, hablamos del grandísimo Peter Gabriel y este que es su quinto álbum llamado So, que tenía varios éxitos y, como bien dices, el primero que entró a las listas y que se colocó a nivel mainstream. Y esta canción, que tenía un videoclip inolvidable que yo recuerdo tremendamente, estaba hecha por Godley and Cream, que eran dos genios tremendos de ese entonces, y se llama Big Time.

0: Esto es 1986 dentro del túnel del tiempo de Old School en su edición 138 a través de toda la cadena Mix. Acabamos de escuchar a Peter Gabriel con Big Time, uno de los grandes éxitos de su inmaculada obra titulada Soul.
1: Cinco sencillos todos memorables: Sledgehammer in Your Eyes, Don't Give Up, Big Time, Red Rain. Increíble disco, un trabajo memorable.
0: ¿Se merece un mix story, sucio?
1: Ah, claro, vamos a hacerlo.
0: Me gusta.
1: Como también este disco es muy importante de Heart, quienes ya habían pasado por muchos otros discos, pero aquí lograron consagrarse con cuatro sencillos en un solo disco. Y esta canción pega unos gritazos que a mí me encanta cantar cuando estoy bañando. Esto se llama Never con Heart.

0: de su álbum Heart, sin duda alguna el más exitoso de las hermanas Ann y Nancy Wilson. Escuchamos Never y con esto cerramos el túnel del tiempo donde visitamos 1986.
1: Y de regreso vienen los Samantucos, unos muy despeinados y otros con rímel corrido y con la cara, no sé si Rocío Dúrcal o es Robert Smith, a ver quiénes son. Creo que es Robert Smith, socio.
0: Vamos a descubrirlos, o podría ser Cirugía Méndez.
1: También, nada más que ya se pinta menos junto a Robert Smith.
0: Dejen que la radio lo sorprenda con este tipo de personajes que son extraños y apócrifos.
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0: O si quieres que le ponga mantequilla a tus palomitas,
1: mejor que estén remojadas de sambuca para que se pongan negra, porque venimos bien dark.
0: ¿Pero qué tiene que ver la música de este grupo que está asociada a las películas con las películas en sí?
1: Nada, fíjate que nada, porque todas son obras hechas directamente por la agrupación sin que tuvieran que ver con el cine, pero han sido utilizadas por el cine y tienen más de 10 temas metidos en el cine, querido.
0: ¿Y tú te imaginarías cómo serían las películas de The Cure? ¿Cómo le hubiera gustado a Robert Smith que se incluyera su música? ¿En qué tipo de películas?
1: En los 80 hubiera sido muy como Nosferatu, ya en los 90 yo creo que era como Shrek, ¿no?
0: Sí, también se ha ido aligerando con el tiempo y traemos la música de The Cure que ha acompañado diferentes películas del cine norteamericano y británico.
1: Como esta que justamente tiene el nombre de una de las canciones más importantes, Just Like Heaven, que ya platicaremos, pero es una película que fue lanzada en el 2005 y dirigida por Mark Waters y protagonizada por Reese Witherspoon y Mark Ruffalo. Esto es Just Like Heaven

0: incluida originalmente en el álbum exitosísimo de The Cure llamado Kiss Me, Kiss Me, Kiss Me de 1987, escuchamos Just Like Heaven, que fue incluida en una película donde Mark Ruffalo y también Reese Witherspoon, me imagino que protagonizaban, socio, este casi clásico chick flick, donde niña se enamora, luego tiene relaciones con el pintor. Y
1: sí, pero todo eso pasaba, pero era fantasma, ella era una mujer fantasma, entonces era el toquecito que tenía que ver con The Cure.
0: Ándale,
1: era algo chiquito el asunto.
0: Inglinquieta.
1: Exactamente, fantasmita de Inglinquieta, pero pues bueno, le daba durísimo.
0: El fantasmita Tlinglingui.
1: Y ahora nos vamos con otra canción también muy importante. Esta canción que todos conocemos, que fue uno de sus primeros sencillos de su primer disco. Me refiero a Boys Don't Cry. Pero esta fue utilizada en una película también bastante peculiar, que fue lanzada a través de plataformas ya recientemente, aunque se había utilizado en otras cosas en el cine anteriormente. Pero realmente lo que destaco es que a través de las plataformas se hizo una película totalmente gótica llamada The Body.
0: Esto

0: El sonido gótico original de The Cure de 1979 de Boys Don't Cry, incluido en una película hecha exclusivamente para streaming que se llamaba ¿cómo, socio?
1: The Body,
0: el cuerpo.
1: Sí.
0: El cuerpo
1: oscurita. Michael Cera es el actor, no conocido en nuestro país, pero la recomiendo ampliamente porque a los que les gusta lo oscurito, aquí van a encontrar su nicho.
0: ¿Y en dónde se incluyó Friday I'm in Love? Cuéntanos.
1: Bueno, esta se incluye una película bastante divertida. Esta sí es una comedia, drama, dirigida por

0: De 1992, Friday I'm in Love de The Cure, incluida en esa película que Mario Lafontaine no vio, pero que recomienda.
1: Porque se trata de una playlist y nosotros no la vimos haciendo playlist, entonces está divertido. Nick and Nora's Infinite Playlist.
0: Bueno, vamos ahora con la que sigue, socio. ¿Qué canción es de The Cure?
1: Bueno, nos vamos ahora con esta canción que todos recordarán que es un clásico, porque todos los viernes decimos, quiero poner esta canción para sentir que ya es fin de semana.
0: No, y puede bueno, ser, porque vamos con In Between Days.
1: Ah, entonces ya me estaba brincando. Yo, bueno,
0: ¿no andarás ebrio, socio?
1: No, bueno, a lo mejor las palomitas se me subieron tantito porque tenían un toquecito ahí.
0: ¿Qué es que quisiste que le pusiera charanda de Morelia?
1: Ah, bueno, pues yo pensé que era un licor más sofisticado, pero bienvenida a Morelia.
0: Es que se me acabó el mosco.
1: Ah, bueno, ya, entonces cualquier bebida que embriague es buena para mí, inclusive ya me tomé la Armani. Pero bueno, esta película se llama Gross Point Black, un asesino especial, e incluye las actuaciones tremendas de John Cusack y Minnie Driver, y es sobre un asesino serial que descubre a su novia en el pasado cuando él es asesino y no sabe cómo decirle que es un asesino, y pues todo tiene que ver con que él es un pervertido mayor y un asesino en serie, pero no sabe cómo decírselo a su novia y la novia no le pasa ni por encima.
0: Desdichado poco mal hombre, 1985, The Cure en el cine con In Between Days.

0: In Between Days, una de mis canciones favoritas de The Cure, que era un himno absoluto para nosotros en los 80, la bailaba con los Caifanes y todo. Y es de una película muy interesante que es sobre un asesino que va a la escuela y se encuentra a un examor cuando él es un asesino y no sabe cómo confesarlo. Y pues la película, pues sí tiene cierto éxito, fue del 97, o sea, es bastante viejita ya. Un asesino algo especial, o Tiro al Blanco también se llamó.
1: Les pedimos que no se muevan de donde están, vamos a regresar con esto que es Old School en su edición 138 a través de toda la cadena Mix, Explora Música y también iHeartRadio.
0: Dejen que la radio los sorprenda siendo el primero y el único.
1: Yo seré tu primer amor.
0: Y yo el último.
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2: Son las primeras, son las únicas, son esos éxitos que solamente cosecharon uno solo cada uno de los intérpretes que tenemos dentro de este bloque.
3: Como este cantautor francés, Effer David, que este era su álbum debut homónimo y que esta canción vendió nada más y menos que 8 millones de discos, que es muchísimo para un desconocido que triunfó tremendamente y de alguna manera pionero del synth, ¿no, socio?
2: Y un baladón de estas canciones que la verdad las escuchas y además dieron lugar a otras grandes canciones, socio.
3: Definitivamente.
2: Después fueron como invitadas.
3: Sí, una influencia mayor, esta Words de Effer David.

0: un éxito que se quedó desde 1983 del francés F.R. David con Words. Y aquí pasa un caso muy interesante, ya que estamos hablando de que Phil Collins era un absoluto fanático de la música de la agrupación norteamericana Earth, Wind and Fire, al punto en el que desde sus primeros álbumes empezó a incluir la sección de metales de este disco, y también el vocalista de Earth, Wind and Fire se hizo amigo de Phil Collins, motivo por el cual el propio Collins, que en su momento justo en 1985 triunfaba por el mundo entero y dijo: yo voy a participar en tu primer sencillo y además vamos a coescribirlo y vamos a trabajar juntos, te voy a atacar la batería y lo vamos a hacer nuestro.
1: Tocayo querido, porque también era Philip el otro.
0: Ahí está la cosa.
1: ¿Verdad? Seguramente por eso. Yo amo Earth, Wind and Fire, es uno de los grupos más importantes en mi vida, pero sí acepto que este es el único hit que sonó de este disco llamado Chinese Wall, que es el primero, y él hizo otros discos, pero el único que triunfó fue este, y se debe a Phil Collins. Con ustedes esta canción que se llama Easy Lover.

0: de 1985, el único éxito en la carrera del ex vocalista de Earth, Wind & Fire, Philip Bailey, evidentemente logrado con la voz de Phil Collins. Eso fue Easy Lover.
1: Lo sentimos, Earth, Wind & Fire, pero fue el único hit y lo sentimos, señor. Tú lo dijiste muy bonito, Edgar David. ¿Cómo fue?
0: Edgar David.
1: Ah, bueno, yo lo dije.
0: Que no es lo mismo que Edgar David.
1: No, ese es otro amiguito que trabaja en otra estación, pero bueno, de regreso nos vamos a ir con un extranjero que vaya que triunfó.
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6: Elton John podría dar un concierto en México muy pronto. Taylor Swift y Travis Kelce hacen una donación de $26 millones previo a su boda. Las primeras grabaciones de estudio de Coldplay y un demo inédito de Chris Martin para James Bond salen a subasta. Gary Glitter se enfrenta a nuevos cargos de abuso sexual contra un menor de edad. Zach Cregger, director de Weapons, hará una película de terror llamada Siren Head basada en un meme viral. El actor Danny Glover revela que padece Alzheimer. 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
0: Cadena Mix, bienvenidas, bienvenidos. Vamos a escuchar las grandes canciones de una agrupación legítimamente británico-norteamericana formado por 6 integrantes, 3 de los cuales eran ingleses y los otros 3 eran norteamericanos, con una prosapia musical y una historia también muy interesante, mi querido socio.
1: Definitivo, una banda que no le han dado el lugar que se merece, pero que está muy por encima de todas las bandas que uno creería que no había superado. Esta increíble agrupación, como bien dices, mitad americana, mitad británica, y tuvieron muchos discos muy exitosos y muchos éxitos, y para muestra un botón, socio.
0: Nos vamos hasta 1981, el álbum se llamaba Foreigner 4 y esta canción increíble e inolvidable titulada Jukebox Hero.

0: La voz de Luke Graham, quien lideró Foreigner durante muchos, muchos años con su álbum, yo digo que el más exitoso, socio, sí. El cuarto, Foreigner 4, escuchamos Jukebox Hero.
1: Sí, un disco inolvidable que también yo recuerdo mucho que los diseños gráficos eran interesantes de sus discos, y además ellos estaban inventando el rock dirigido a los adultos. Era un género que estaban haciendo y el cual se consideran los pioneros absolutos y los padres de este género. Y ahora nos vamos a un disco de ellos que se llamaba Inside Information, que tenía una canción bastante dramática, bastante romántica, que decía me muero sin ti.
0: Es muy hermoso, es 1987, y el grupo Foreigner, que se caracterizó por dos cosas, que era tener una gran canción muy rockera y una extraordinaria balada, como es el caso de I Don't Wanna Live Without You.

0: Parte esencial del álbum Inside Information del 87, escuchamos a Foreigner con I Don't Wanna Live Without You, un grupo que se formó en 1976 en Nueva York, originalmente con Mick Jones, que venía de un grupo muy oscuro de los años 60 llamado Spooky Tooth, y también un ex miembro de King Crimson, mi socio, de nombre Ian McDonald. ¿Tú te acuerdas de él?
1: Me acuerdo sobre todo de las bandas, porque eran progresivas con un toque oscuro, como bien dices, pero Foreigner lograba una combinación entre blues, entre hard rock. Después se volvieron synth, porque hasta Thomas Dolby estuvo metido en la producción del 4, y fueron evolucionando con el tiempo. Su look también no era precisamente ni de rockero, ni de hippie, ni de synth. Eran ellos simplemente grandes músicos.
0: Y el resultado es extraordinario, tal y como suena esta melodía del 77 llamada Cold As Ice.

0: Iniciando la carrera y pegando con todo en 1977, Foreigner, Cold as Ice. Qué voz la de Lou Gramm, socio. De verdad que es inolvidable y me parece que se convierte en una influencia muy grande para muchos de los grupos que después hicieron en los 80 este glam metal angelino, ¿no te parece?
1: Definitivamente, y también su diseño gráfico, yo que ando metido en esto, es sorprendente porque pasaban de un género a otro, pero siempre conservando una esencia que era la tipografía esta como de sello. Exacto. Una cosa muy interesante. Y bueno, nos vamos con una canción que también es un himno de estadio tremenda. Y aquí se incursiona en el synth pop. Y me atrevo a decir que hasta Van Halen tuvo que haber oído a Foreigner. Esto se llama Say.

0: de los muy importantes sencillos que se extrajeron del álbum Inside Information de 1987, Say You Will, cuando estamos dentro de esta edición de Old School, recapitulando todas estas enormes contribuciones musicales que hiciera Foreigner a la música pop norteamericana y también que triunfaran en toda Europa en su momento.
1: Y nos vamos ahora con un disco que es exquisito, se llama Agente Provocador, también con este diseño gráfico que a mí me mata, y esta canción que sonó mucho, socio, y aquí ya vi una evolución también porque había rollos orquestados, había algo mucho más profundo, y de verdad creo que es el momento justo de reconocer la labor de Foreigner. Este es un gran himno llamado...

0: En el quinto álbum de estudio Foreigner, denominado J'aime Provocateur del 84, ellos empezaron a incursionar en el gospel, lo hicieron con I Wanna Know What Love Is, y de este álbum acabamos de escuchar That Was Yesterday, otro de esos grandes sencillos que delinearon el sonido del rock de la década de los 80.
1: Y como cereza en el pastel para hacerle un tributo a esta banda tan importante, una canción que es del álbum 4, su disco más vendido, que también es increíble, que es un rock de estadio sensacional y que todos decimos, me urge oír a Foreigner. Esto es Urgent.

0: en el que Mick Jones tenía tremendas ganas de evacuar. Acabamos de escuchar Urgent con Foreigner, cerrando las grandes de toda su discografía.
1: Lo siento Journey, lo siento Van Halen, pero había un grupo antes que también la hizo en grande y se llamaba Foreigner, porque a mí me urge que vengan los covers, querido socio.

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3: Elton John podría dar un concierto en México muy pronto. Taylor Swift y Travis Kelce hacen una donación de $26 millones previo a su boda. Las primeras grabaciones de estudio de Coldplay y un demo inédito de Chris Martin para James Bond salen a subasta. Gary Glitter se enfrenta a nuevos cargos de abuso sexual contra un menor de edad. Zack Cregger, director de Weapons, hará una película de terror llamada Siren Head basada en un meme viral. El actor Danny Glover revela que padece Alzheimer. 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
4: Original y dos copias, una sección que fue concebida para que ustedes desde sus casas en toda la cadena Mix pudieran escuchar nuevas versiones o versiones que superan eventualmente las grabadas originalmente. No sé, socio, en esta ocasión vamos a presentarles tres canciones del grupo angelino The Doors, íconos del rock y de la psicodelia durante la década de los 60. No sé si estas versiones superen las originales, pero por lo menos son bastante divertidas por un lado, y por otro lado también hay unas que son muy muy interesantes. ¿Cómo defines esta del grupo Eurythmics, socio? Cuéntanos.
5: Pues mira, a mí me gusta porque sacan de contexto la canción, porque recordemos que las puertas de la percepción, los famosísimos Doors, tenían este toque, como bien dices, blusero, psicodélico, pero también tocaban un tema como de vodevil, como de bar, como de pop rock.
4: Como un sonido de Nueva Orleans también, ¿no? Como esto de, como de, digamos, de los mainstream shows estéticos, ¿no?
5: Exactamente. Y aquí lo curioso es que las tres bandas que vamos a presentar son synth pop británico. Entonces las tres tenían un acercamiento a través de los sintetizadores a la música de los Doors. Y como ejemplo está esta, que vino originalmente en la edición de lujo del Be Yourself Tonight, este disco de los Eurythmics, que también incluye otros covers como Fame, como de David Bowie, como Satellite of Love de Lou Reed. Pero escuchen esta belleza que se llama Hello.

0: Grabada en 1985 y se quedó en las bóvedas durante muchos años. Esto fue Eurythmics con Hello, I Love You. Estamos hablando de los grandes covers que se le han hecho a la banda angelina llamada The Doors.
1: Y nos vamos ahora del lado gótico con un cover supremo, incluido en una película mítica llamada The Lost Boys, que tú recordarás del 87, una película muy interesante.
0: No la puedo recordar porque no la vi.
1: Ah, pues es fantástica, socio. Es una película muy darketa de niños vampiro y tienen un rollo ahí como bastante gótico. Y qué mejor que hacerlo a través de Bunnyman, y qué mejor que hacerlo con esta pieza icónica que hablaba de lo raros que somos los seres humanos y de cómo podemos nosotros mismos hacernos daño. Esto es People Are Strange con Echo and the Bunnymen.

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2: Como extras en sus álbumes, y esta no es la excepción de este disco llamado Big Music, lanzado en el 2014, que es una de las canciones más difíciles porque es completamente ambiental, completamente chill, y casi todas las versiones que conocemos, porque hay muchísimas, se meten en un viaje más largo, más conceptual, y aquí lo hacen preciso, aquí lo hacen formal y de una manera muy elegante. Ellos son los Simple Minds y esta bellísima canción que se incluyera en el último álbum del 71 de los dos.

0: Este llegó al final de este programa y con felicidad y supremo goce lo hacemos.
1: Sabemos que nos escuchan y estamos muy agradecidos con ustedes.
0: Esta ha sido una producción realizada con meticuloso cariño para Explora, para toda la cadena Mix, con las habilidades motrices de Diego Edubiel de la Vega y Chipinique
1: y Javier Damián Moctezuma Irigoyen.
0: No se confíen en los extraños ni se desnuden ante cualquier alma desconocida.
1: Porque luego la encueradera se antoja, pero sale cara.
0: ¡Ay! ¡Ay! A mí me salió cara, pero la cara. ¡Chao, chao!
1: ¿Estás bien, Federico de Cabal?
0: Imagínate cómo estaba antes.
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5: La selección mexicana con entrenamiento y conferencia de prensa se dice listos para seguir haciendo historia. La selección inglesa realizó su último entrenamiento este sábado en las instalaciones de cantera de los Pumas. A pesar de proponer, Canadá es el primer anfitrión eliminado. Perdieron 3-0 con Marruecos para avanzar a cuartos de final. Su rival Francia derrotó 1-0 a Paraguay con el séptimo tanto de Mbappé. Anoche Colombia, último invitado a octavos, venció 1-0 a Ghana. Su rival es Suiza. Este domingo Brasil contra Noruega por el pase a cuartos de final en New Jersey a las 2 de la tarde. Aquí comenzamos Espacio 2026.

Amigos, ¿cómo están? Muy buenas tardes. Es un gusto y un placer estar con ustedes. Sean bienvenidos a Espacio 2026. Este sábado ya, 4 de julio, cada vez más cerca del final de esta copa. Y hoy estaremos platicando de muchos temas.